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1: Son las 19 horas. 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

0: Son las 3. 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

0: 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Son las 7. 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
0: Son las 8. 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
0: Cruz Encarnac, una agrupación que convirtió nuestras alegrías, desamores y caminos en canciones inolvidables.
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Hay canciones que no solamente se escuchan, se viven. Se quedan pegadas a una etapa, a una fiesta, a un amor, a un viaje en bus, o una noche entre amigos, o una despedida que nunca terminó de irse.

Y así bastaba escuchar una guitarra, una frase o esa voz inconfundible de Sergio Sakoto para saber que algo distinto estaba ocurriendo en la música ecuatoriana. Porque hablar de los Crux es hablar de identidad, de irreverencia, de poesía callejera, de rock con sabor a barrio, a Quito

Corría el año de 1989 en la ciudad de Quito. Entre bares pequeños, escenarios improvisados y sueños enormes, nacía una banda que terminaría marcando para siempre la historia musical del país. Los hermanos Sergio y Andrés Acoto empezaban a construir una propuesta diferente. Una mezcla de rock, funk, ritmos latinos, humor, crítica social y mucha creatividad.

toda banda joven, comenzaron tocando donde podían. Bares, antros, pequeñas tarimas, incluso se dice que uno de los primeros conciertos fue en una pizzería capitalina. Pero había algo especial, algo que conectaba inmediatamente con

Siempre hubo una pregunta alrededor de la banda. ¿Qué significa cruz en Karnak? Y la respuesta es maravillosa, porque prácticamente nació del azar. Cuenta Sergio Sakoto que necesitaba urgentemente un nombre para presentarse en vivo. Entonces abrieron una enciclopedia al azar y apareció el científico William Crookes. Luego volvieron a abrir otra página y apareció Karnak, la ciudad egipcia. Primero fueron William Crookes visita Karnak. Imagínense semejante nombre en un afiche. Después decidieron acortarlo, hacerlo más sonoro, más cercano. Y así nació para siempre los Crookes en Karnak.

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1: Ya para 1993 llegó el demo Tu Culpa, y con él llegaron canciones que empezaron a convertirse en himnos inevitables. Haciéndose Aire, Al Borde, Tu Culpa. Temas que todavía hoy siguen sonando frescos, honestos y profundamente emocionales. La escritura de Sergio Sacoto conectaba con algo muy humano: la fragilidad, el amor roto, la incertidumbre, las ganas de seguir adelante aunque todo parezca desmoronarse.

Del andipop al reggae, del pop nacional a la raíz ancestral. Así suena el Ecuador de hoy. Diverso, joven, profundo. 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

Lo impresionante de los Crooks era que nadie sonaba como ellos. Podían mezclar rock, salsa, funk, pop, ritmos tropicales y hasta sonidos andinos, sin perder identidad. Eran complejos musicalmente, pero cercanos emocionalmente. Los escuchaba el rockero, el salsero, el universitario, el taxista, la señora del mercado, el adolescente enamorado. Pocas bandas ecuatorianas lograron unir tantos mundos distintos.

1997 apareció el disco Crux en Karnak, producido por Sony Music. Y ahí explotó todo, como Camina, Oliver, Nuestro Juramento. Canciones que hicieron que la banda pasara de ser un fenómeno alternativo a convertirse en un fenómeno nacional. Y así atreverse a reinterpretar Nuestro Juramento era casi tocar una reliquia ecuatoriana. Pero los Crux no copiaron, la reinventaron, la llevaron a otro universo.

Para muchos, una de las canciones más hermosas de los Crux es Uno Vuelve. Con el paso de los años, la banda se volvió todavía más sofisticada musicalmente. Los arreglos crecieron, las armonías eran cada vez más finas y las letras seguían manteniendo esa mezcla entre sensibilidad y humor inteligente. Pero incluso las grandes historias tienen finales. En 2006, durante una gira en Alemania, comenzaron tensiones internas que terminarían provocando la separación definitiva de la banda. La despedida oficial llegó en 2007 y el último concierto fue el más emblemático en el Parque Itchenbier.

0: Los Crux en Karnak no fueron solamente una banda, fueron una época. Una manera distinta de entender la música hecha en Ecuador. Demostraron que se podía hacer ese arte inteligente, popular y profundamente nuestro. Y aunque el tiempo siga avanzando, las canciones continúan caminando junto a nosotros. Gracias por acompañarnos en este especial de Las Voces Ecuador.
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5: Son las 9. 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

Cantaba Calderón de la Barca. Cuentan que un sabio un día, tan pobre y mísero estaba, que solo se sustentaba de unas hierbas que cogía. Habrá otro, entre sí decía, más pobre y triste que yo. Y cuando el rostro volvió, halló la respuesta viendo que otro sabio iba cogiendo las hierbas que le arrojó. Y, aunque el poeta pensaba que comer hierbas era miseria y tristeza, la comida, la de verdad, estaría incompleta sin el sabor de las hierbas.

gracias por acompañarnos. Bienvenidas, bienvenidos. Esto es El Gusto es Mío. Estamos transmitiendo desde el estudio número 1 en Radio Pichincha, los 95.3 FM. En los controles, Esteban Bustamante, como siempre, y la curaduría musical de Carlos Andrés Roldán. Un recorrido por esas hierbas que nadie sembró del todo, pero que terminaron sembrándonos a nosotros. Porque quizás, y solo quizás, el mundo no está terminado cuando nace. Tal vez necesita ser tocado, corregido, afinado, y a veces salvado por una hoja que crece donde no debería.

frases que se dicen como si fueran ciertas y terminan siéndolo. Hierba mala nunca muere. Se repite en las cocinas, en los patios, en los campos, donde la tierra todavía tiene nombre propio. Se dice con una media sonrisa, como quien acepta una verdad incómoda, como quien reconoce que hay cosas que, por más que uno las arranque, vuelven. Pero habría que preguntarse, con un poco de paciencia, con ese cuidado que exigen las cosas verdaderas. ¿Mala? ¿Mala para quién? Porque basta con agacharse, basta con mirar de cerca, basta con tocar la tierra con las manos para entender que eso que llamamos mala hierba no nació para incomodar, nació para insistir, nació sin permiso, sin calendario, sin dueño.

Sin embargo, ahí está, entre las piedras, en los bordes del camino, en las grietas de las paredes antiguas, en los huertos que alguien creyó haber ordenado para siempre. Ahí está, creciendo en silencio, como si supiera algo que nosotros hemos olvidado. En el Ecuador, a esas hierbas les decimos yuyos, palabra antigua, palabra quichua, palabra que no distingue entre lo útil y lo inútil, porque todavía pertenece a un mundo donde esa diferencia no era necesaria.

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1: Yuyo es la hierba que aparece, la que no fue sembrada, pero llega, la que no fue invitada, pero se queda. Durante mucho tiempo aprendimos a desconfiar de ellas. Nos enseñaron que lo valioso era lo que se cultiva en líneas rectas, lo que crece obedeciendo, lo que responde a la mano que manda. Lo demás, lo que se desborda, lo que invade, lo que crece donde no debe, fue quedando relegado a los márgenes, a la categoría de lo menor, de lo prescindible, de lo que se arranca antes de que dañe lo importante. Y sin embargo, basta una hoja, una sola hoja de paico en una olla demasiado pesada, unas ramas de chillangua en un caldo que parecía completo, un puñado de aznayuyo apenas roto con la mano sobre una salsa de ají, y todo cambia. No el plato, el mundo. Porque hay algo que ocurre en ese instante, breve, casi invisible, en que lo que parecía accesorio revela su verdadera naturaleza. Corrige, afina, despierta, como si la comida, sin ese gesto, hubiera estado apenas a medio hacer, como si le faltara una palabra. Y entonces, uno empieza a sospechar que el error nunca fue de la hierba, que el error fue de la mirada.

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1: Tal vez llamamos mala hierba a aquello que no logramos domesticar, a lo que no obedece, a lo que no se deja organizar en surcos rectos ni en recetas fijas. Pero la cocina, la verdadera, no se construye solo con obediencia, se construye también con desvío, con intuición, con esa capacidad casi animal de reconocer que algo hace falta, aunque no sepamos todavía cómo nombrarlo. Y ahí entran los yuyos, no como decoración, no como lujo, sino como intervención, como ese gesto mínimo que no busca protagonismo, pero sin el cual todo lo demás pierde sentido.

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1: Las plantas, esas silenciosas compañeras, no nacieron para nosotros. Al contrario, al verse atacadas una y otra vez por insectos minúsculos, por animales pacientes, por bocas que no distinguen entre lo necesario y lo posible, tuvieron que aprender a defenderse. Y lo hicieron sin moverse, sin huir, sin gritar. Desarrollaron, en cambio, una inteligencia distinta, invisible, química. Las plantas aromáticas comenzaron a producir aceites esenciales, compuestos volátiles, perfumes que no eran una invitación, sino una advertencia. Sustancias capaces de repeler insectos, de confundir depredadores, de proteger sus tejidos de enfermedades invisibles. Un lenguaje sin palabras. Un sistema de señales que no buscaba agradar, sino sobrevivir. Y entonces, sin que ellas lo supieran, sin que nosotros lo entendiéramos, ocurrió algo inesperado. Nos acercamos.

Porque donde otros animales retrocedían, nosotros avanzamos. Donde el insecto encontraba amargor, nosotros descubrimos complejidad. Donde el herbívoro se detenía, nosotros insistimos. Y así, poco a poco, empezamos a buscar aquello que había sido creado para mantenernos lejos. Y entonces, son tus perfúmenes o plantas los que han hecho que las busquemos. No por necesidad inmediata, no por hambre, sino por algo más difícil de nombrar.

Por curiosidad, por intuición, por esa forma primitiva de inteligencia que reconoce antes de entender, reconoce que ahí hay algo. Porque, hay que decirlo con claridad, las plantas no nos ofrecieron sus aromas. Nosotros decidimos interpretarlos. Tomamos lo que era defensa y lo convertimos en medicina. Tomamos lo que era advertencia y lo volvimos condimento. Tomamos lo que era un mecanismo de supervivencia y lo transformamos en cultura. Y en ese gesto, aparentemente simple, comienza algo enorme. Comienza la civilización.

no cuando aprendimos a sembrar, no cuando domesticamos la tierra, sino cuando fuimos capaces de reconocer que en aquella que no entendíamos había conocimiento. Porque antes de los campos ordenados, antes de los calendarios agrícolas, antes incluso de la idea de cosecha, estaban los yuyos.

las plantas que aparecían sin permiso, las que crecían en los bordes, las que nadie había decidido sembrar, pero que sin embargo estaban ahí. Y alguien, siempre hay alguien, las probó, las olió, las frotó entre los dedos, las llevó a la boca con ese gesto ambiguo que está entre el riesgo y el descubrimiento. Y sobrevivió. Y recordó. Y repitió.

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1: Y así lo que era accidente se volvió hábito. Lo que era intuición se volvió saber. Y lo que era un encuentro aislado comenzó a transmitirse. De mano en mano, de cocina en cocina, de generación en generación. Sin libros, sin tratados, sin necesidad de explicación. Porque el cuerpo ya lo sabía.

Y entonces, tal vez habría que corregir una idea que repetimos demasiado rápido. No domesticamos las plantas, aprendimos a convivir con ellas, a escucharlas, a leer en sus aromas, en sus amargores, en sus intensidades, una forma de lenguaje que no nos pertenece, pero que sin embargo hemos hecho nuestro.

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1: Por eso, cuando hoy hablamos de yuyos, no estamos hablando de hierbas. Estamos hablando de un pacto antiguo, silencioso, todavía vigente. Un acuerdo entre lo que crece sin permiso y lo que con el tiempo aprendió a necesitarlo. Y entonces ocurre algo todavía más interesante, porque antes de los campos ordenados, antes de las semillas elegidas, antes de la agricultura como lo que entendemos hoy, estaban ellos, los yuyos, las plantas que no obedecen, las que no esperan a ser sembradas, las que aparecen

Fueron esas, no las otras, las primeras en ser tocadas, probadas, recordadas. Porque nadie cultiva lo que no conoce, y nadie conoce lo que no ha encontrado antes en el camino.

Por eso, cuando hablamos de yuyos, no estamos hablando de hierbas menores. Estamos hablando del primer gesto, de ese momento en que el ser humano, todavía sin herramientas, todavía sin certezas, se inclinó sobre la tierra, tomó una hoja, la llevó a la boca y decidió quedarse.

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3: Gracias por seguir con nosotros. Estamos en los 95.3 FM de Radio Pichincha. En los controles de Esteban Bustamante y la curaduría musical de Carlos Andrés Roldán.

abuela había conservado dos cosas durante mucho tiempo: su saco de lana azul y la costumbre de pasear por los huertos de la casa vieja antes del almuerzo. Tomaba mi mano regordeta y oscura de niño campesino y nos íbamos mirando las flores de aquí, los chamburos de por allá, que hay que mandar a podar los rosales, que las moras ya están en sazón para la mermelada, que hay que mandar a cosechar hojas de acera para los quimbolitos, que las gallinas pusieron donde no era y que, en fin. Al regresar, un poco antes de que sirvan el locro humeante en la sopera de barro o de porcelana, y antes de que pasen a la mesa las bandejas con los choclos de granos hermosos como perlas doradas y los quesos de la mañana, regresábamos por las conejeras, donde se sembraban los ajíes y las hierbas de olor.

iba cosechando de esta mata y de esa de más allá, los rocotos gordos y rojos como bombillos de Navidad para la cocina, el ají largo para las salsas y el ají verde para tostar y poner en suero de leche, porque así le gustaba a mi abuelo. Y los bolsillos se iban llenando de ajíes hasta llegar a la mata olorosa de las Nayuyo. Elegante y alta, en medio de las hileras de perejil y tomillo, ahí se detenía. La miraba, sostenía unos brotes frescos y se los acercaba a la nariz, y luego me lo hacía oler a mí. Mi rostro, de altos pómulos enrojecidos por el viento del verano, se llenaba de sorpresa. Ese olor, esa maravilla que olía a menta y a sal, ¿de dónde venía ese olor que nunca había sentido antes? ¿De dónde te llega este recuerdo, alma del hombre?

cocina los ajíes rojos y embravecidos. Una cucharada de sal y a moler en la piedra. Luego se ponía la pasta de ají en una ajicera, cebolla larga, picada, muy finita. Y ahí, sobre todo, destrozar las hojas de las nayuyo muy frescas. Sin cuchillo, solamente con las manos, para pasarlo de inmediato a la mesa. Para bañar las papas frescas, la carne, para mejorar la sopa y para comerlo con el tostado de manteca recién hecho. Sí, ese maíz tostado de granos relucientes y que ceden en la boca el más ligero mordisco. Pero esa es otra historia.

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1: Pero la memoria persiste. La olla sigue recibiendo, casi siempre como herencia del campo, los perfumes de los yuyos. No hay locro que no mejore con paico. Todo ají mejora con un puñado de aznayuyo. Los bledos hervidos y sazonados con limón, cebolla y sal son la ensalada perfecta. El zorroyuyo perfuma los pescados. El cinzo, siempre sobre las papas con cáscara. El anís de monte que cura los dolores de barriga. Y el chiraray, que junto a la chillangua dan el sabor al caldo del encebollado. Y las flores de borraja que, tragadas en seco, una tras otra, quitan el nudo de la garganta de los males de amor. Y las hojas del ataco, las frondas de la arracacha, el cordoncillo del pipilongo, el perfume fresco de la guaviduca, las flores de chalchi, el sabor del culantrillo, el perfume profundo del orégano de monte, el matico morado, la sacha congona, la hierba de cuy, que un poco más al norte llaman guascas. La cunapanca, las flores de chalchi, que son golosina de niño en el campo, y cientos de miles de yuyos, hierbas, arbustos, árboles, que crecen a la vera de los caminos, abrigadas en las quebradas innumerables, solas, en medio del páramo, peligrando su existencia junto a las casas de la ciudad que amenazan seguir creciendo y comiéndose los campos y tierras.

sin embargo, ahí siguen. Nadie las siembra, o casi nadie. Nadie las riega. Nadie las protege con cercas ni calendarios, y aún así, vuelven. Porque los yuyos no obedecen a la lógica del cultivo. No esperan turno. No responden a la planificación. No entran del todo en el orden. Aparecen.

aparecen como aparecen los recuerdos que uno no llamó, como aparece el olor de una cocina antigua en medio de una calle desconocida, como aparece, sin aviso, una canción que no sabíamos que sabíamos.

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1: Y tal vez por eso su conocimiento se parece tanto a la memoria. No está escrito, no está medido, no está estandarizado, está guardado. En las manos, en la nariz, en ese gesto mínimo de alguien que prueba la olla, se queda en silencio y añade una hoja, una sola, y todo cambia.

Hay algo profundamente inexacto en los yuyos. No se pesan, no se cuentan, no se repiten igual dos veces. Un poco de más y dominan. Un poco de menos y desaparecen. Y en ese margen estrecho, en ese filo donde casi no hay regla, aparece el oficio. No el del chef, el de la abuela, el de la cocinera de mercado, el de la mujer que no escribe recetas, pero no se equivoca.

yuyo tiene su momento. El paico no entra al inicio, llega cuando la papa ya se dio. El asna yuyo no se pica, se rompe para que no pierda su aliento. La chillangua no se cocina demasiado, se respeta. El matico no se discute, se confía. Y así, sin academia, sin tratados, sin escuelas que lo regulen, se ha construido un saber preciso

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1: Pero hay algo más, porque estos yuyos que hoy parecen pequeños, casi invisibles, alguna vez ocuparon otro lugar. No eran el detalle, eran el centro. No eran lo que se añade al final, eran lo que definía.

aunque el tiempo, la historia y la vergüenza hayan intentado empujarlos hacia los márgenes, siguen ahí, esperando, en la orilla de los caminos, en los mercados, en las manos que todavía recuerdan. Porque hay saberes que no desaparecen, solo se repliegan, se esconden, se vuelven discretos, y desde ahí resisten, como resisten los yuyos creciendo donde nadie los llama, pero exactamente donde hacen falta.

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Seguimos en El Gusto es Mío por los 95.3 de FM de Radio Pichincha. Estoy desde el estudio número 1 y en los controles Esteban Bustamante. La curaduría musical es de Carlos Andrés Roldán. Aparte de todo lo que se dice y de todo lo que se ha olvidado, hay algo que no necesita explicación: el recuerdo. Yo era niño cuando escuché por primera vez hablar del locro de Bledos. No lo había probado nunca. No se hacía en la casa de paredes de adobe blanqueado con cal. Pero alguien, siempre alguien, lo mencionó como quien revela un secreto. Una sopa verde, espesa, necesaria. Y con eso bastó.

Así que tomé un canasto grande, demasiado grande para mis brazos pequeños, y salí. No recuerdo si era un huerto de coles o de arvejas. En esa edad los nombres importan menos que las formas. Pero entre los surcos, ordenados, obedientes, crecían ellas, las matas de bledo. Verdosas, de hojas anchas, cubiertas de una pelusilla leve que atrapaba la luz de la tarde. Se movían con el viento. Ese viento frío que baja del volcán, cargado de lluvia, de promesa, de algo que todavía no ocurre, pero ya se siente. Me agaché y ahí empezó todo. Porque hay un momento, siempre lo hay, en que uno deja de mirar y empieza a tocar. Las hojas eran suaves, casi húmedas, con ese olor vegetal que no es perfume, pero tampoco es ausencia. Arranqué una, luego otra, y otra más, sin saber exactamente cuáles escoger, sin saber si había una forma correcta de hacerlo, pero con esa certeza infantil de que algo iba a pasar.

El canasto se fue llenando, no de técnica, no de conocimiento, de intención. Regresé a la cocina y ahí estaba el fuego, siempre el fuego. La olla de barro ya caliente, el agua empezando a moverse apenas, las papas peladas esperando. Y entonces alguien, una mano mayor, una voz tranquila, tomó lo que yo había traído. Lo miró, no dijo nada y empezó.

Las hojas entraron a la olla sin ceremonia. Primero tímidas, luego en puñados más generosos. El agua cambió de color. Ese verde profundo, casi terroso, que no busca agradar, pero termina convenciendo. Después, la sal, el ajo, tal vez un poco de cebolla. Y el tiempo. Siempre se necesita tiempo.

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1: Yo miraba con atención, con esa atención total que solo tienen los niños y los que aman lo que hacen. Porque yo había seguido todos los pasos, o eso creía. El olor empezó a subir, lento, en capas. Primero vegetal, luego más redondo, más completo, hasta que llenó la cocina. Y entonces supe, sin haberlo probado todavía, que aquello iba a ser bueno. Cuando por fin llegó al plato, no era una sopa elegante. No lo intentaba. Era espesa, irregular, con hojas que no habían desaparecido del todo. Y sin embargo, la primera cucharada fue suficiente. Había algo ahí, algo profundo, algo verdadero, hasta que llegamos al fondo. Ahí estaba, una capa gruesa, silenciosa, irrefutable, de tierra. Nadie me había dicho que había que lavar las hojas y yo, con la fidelidad obstinada de los niños, había seguido cada paso al pie de la letra, salvo ese.

locro era delicioso, perfume intacto, sabor completo. Y al final una textura inesperada, crujiente, terrosa, imposible de ignorar. Pero la ignoraron, con una elegancia que solo tienen las familias cuando deciden que el amor pesa más que el resultado. Se comió, se sirvió otra vez, se comentó poco. Y sin embargo, la historia quedó. Porque desde entonces, cada vez que nos sentamos a la mesa, cada vez que alguien habla de bledos, cada vez que la memoria decide ponerse generosa, aparece mi locro de bledos con tierra. Y todos reímos, porque hay errores que no arruinan una receta, la vuelven historia. Y tal vez por eso, cada vez que huelo un bledo fresco, vuelvo, no a la sopa, a ese momento, a ese niño que sin saberlo estaba aprendiendo que la cocina empieza mucho antes que la olla y que a veces, solo a veces también, sabe a tierra.

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3: Hay saberes que no se pierden, se empujan, se arrinconan, se vuelven discretos. Cuando llegaron los españoles, estas tierras ya tenían una forma de comer, una forma de oler, una forma de entender el mundo a través de la cocina. Había ollas al fuego, había manos que sabían y perfumes arrancados a la tierra. Y entonces llegaron otros sabores. El cerdo, la leche, el trigo. Y durante un tiempo, como ocurre casi siempre, convivieron. Se mezclaron, se observaron, se transformaron mutuamente. Pero la historia rara vez queda en equilibrio. Siempre hay un momento, un punto de quiebre. Dicen que hacia el siglo XVII, un descendiente de incas y conquistadores, un hombre llamado Alonso Florencia Inga, fue recibido como rey por los pueblos del norte. Dicen que lo cargaron en hombros, que lo cubrieron de flores, que lo nombraron lo que el poder no quería volver a escuchar. Rey de indios, rey de indios, corría el rumor con el viento. Rey de indios bajaba de los montes con el sonido del churo y la bocina. Y como un llamado venía entre las chilcas y las quebradas. Y eso bastó. No duró, no podía durar, pero dejó una marca. Fue apresado y llevado en barco a la Casa de la Inquisición en Lima y desapareció para siempre. Y después vino la sospecha, la vigilancia, la necesidad de borrar. Y entonces, lo que había sido cotidiano se volvió peligroso. Los saberes, los ingredientes, las formas de cocinar.

mereces permiso para existir. Solo necesitan persistir. Y eso hicieron. Persistieron en el ají, en la sopa, en el remedio, en ese gesto pequeño de alguien que, sin explicar por qué, añade una hoja. Por eso, cuando hoy hablamos de yuyos, no estamos hablando de hierbas, estamos hablando de resistencia, de lo que no pudo ser borrado, de lo que aprendió a sobrevivir sin ser visto y que aún así nunca dejó de dar sabor.

A veces, cuando la mañana está soleada, cuando las nubes se alejan y nos dejan un cielo azul, me llegan los olores de las huertas y tengo ganas de cocinar. En el mercado, siempre en el puesto de las brujas, de las colonias esotéricas y las manillas rojas para el mal de ojo, se pueden conseguir hojas de bledo. Compre bastantes. Y ya en la cocina, no cometa el error de un principiante cualquiera y lávelos muy bien, con abundante agua fresca. Mientras nos damos prisa con ese paso, vamos a poner a hervir agua en una olla con una cucharada generosa de sal. Y cuando el agua esté borboteando, vamos a echar las hojas por puñados. No demasiado tiempo, apenas unos segundos, y de inmediato las sacamos en un colador y las ponemos bajo el chorro de agua fría para cortar la cocción. Aparte, vamos a picar unas cebollas paiteñas en plumas, muy finas. Rodajas de aquí rocoto, muy, muy delgadas. Unos rábanos, mientras más tiernos mejor. Nada de esos enormes secos por dentro, no. Los rábanos que están buenos son los de un par de semanas de vida. Sal, jugo de 2 limones, quizás un chorrito generoso de aceite y un puñado generoso de hojas de aznayuyo. Y vamos a eso. En un recipiente adecuado ponemos las hojas blanqueadas del bledo, las plumas delgadísimas de cebolla, rodajas de rábano, y vamos a sazonar todo con sal, el limón y el aceite. Luego vamos a desmenuzar con los dedos las hojas de aznayuyo y terminamos con las rodajas delgadas, casi transparentes de rocoto. Y nada más, pero nada menos, porque las grandes delicias no necesitan demasiada mano. Y los yuyos son, por derecho propio, sabrosos como una historia bien contada.

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1: Hay cosas que no se arrancan, se cortan y vuelven, se olvidan y regresan, se esconden y esperan. Los yuyos no pidieron ser recordados, nunca lo han hecho. Les basta con crecer. Tal vez por eso siguen ahí, en la orilla del camino, en la mano que cocina, en la memoria que insiste. Porque hay sabores que no mueren, solo cambian de lugar. Gracias por acompañarnos. Yo he puesto las palabras. El gusto, como siempre, es mío.

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1: Omara Portuondo, la voz eterna de Cuba.

con una voz que no se apaga, con una historia que no envejece, con un sentimiento que sigue latiendo fuerte desde La Habana hacia el mundo. Bienvenidos y bienvenidas a las Voces Abiertas de América Latina, este espacio donde celebramos la música que nos nombra, que nos cuenta, que nos recuerda quiénes somos. Hoy abrimos temporada con una leyenda viva, con una mujer que ha convertido la elegancia en canto y la emoción en herencia. Omara Portuondo, la gran voz de Cuba.

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1: Omara es un fenómeno dentro de la música cubana. Si la música cubana fuera un sistema, ella es sin duda un planeta de...

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La música afrocubana es fuego, es sabor y alivio. Yomara es todo eso junto.

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1: Muchas gracias.
2: Yo creo que Omara le ha aportado a la cultura latinoamericana. Trabajó con Roderico Neira, Ronnie, que fue el que hizo famoso a Tropical. Y en ese espectáculo de Ronnie de los años 50, Omara vivió, se paseó. O sea, está muy vinculada a la historia y a la evolución conceptual y estética de Dominicana.
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Omara nació y creció en el barrio de Cayo Hueso, un lugar donde la música se respira como el aire. En su casa no sobraba el dinero, pero abundaban las canciones, las voces, las ganas de vivir cantando. Desde muy joven, tímida pero decidida, Omara se abrió paso en un mundo de luces y lentejuelas. Tenía apenas 15 años cuando entró al legendario cabaret Tropicana, primero como bailarina, pero cantar siempre fue su verdadero destino. Los fines de semana su voz se dejaba escuchar junto al pianista Frank Emilio, explorando el jazz, el bolero y ese nuevo lenguaje llamado feeling, sentimiento puro. Ahí nació su primer gran nombre.

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6: Los años 50 marcaron el despegue. Omara cantó con la orquesta Ana Caona. Fue parte del cuarteto de Aida. Recorrió escenarios, compartió tarima con nombres inmensos como Benny Moré, Bola de Nieve, Edith Piaf y Nat King Cole. En 1959 grabó su primer disco como solista, Magia Negra, un título que parecía anunciar lo que vendría después, una carrera larga, intensa y firme, incluso cuando el mundo alrededor cambiaba radicalmente. Tras la revolución, muchos músicos se fueron. Omara se quedó y desde Cuba siguió cantando, creciendo, representando una isla que nunca dejó de sonar.

0: música es identidad viva, palabra, ritmo y raíz de América Latina.
1: Cuando viene Omara, a uno mismo le impregna una energía atómica, hay una alegría, hay una gracia, hay un de todo, ella le impregna vida a uno.
2: Omara para mí siempre fue una cosa excelente como cantante, porque domina todos los géneros, bolero, guaracha, cualquier cosa. Le transmite pimienta a los músicos.
3: Omara ocupa en el Buenavista, la niña linda de nosotros, la diva de Buenavista, y no diría de Buenavista, de Cuba, la diva de Cuba, de la canción. Y lo que le deseo es que viva 120 años, que lo va a vivir, porque tiene una energía inclaudicable, la energía de Omara. Tiene más energía que yo, que tengo 50.

La especialidad de Omara siempre fue el bolero. Ese dolor bonito, esa herida que se canta con clase. En 1997, cuando muchos pensarían en el retiro, llegó el milagro. Buena Vista Social Club no solo revivió una música, despertó memorias en todo el planeta. Omara fue la única mujer del proyecto. Su voz, su presencia, su lágrima compartida con Ibrahim Ferrer en silencio, quedaron grabadas en la historia del cine y la música. El mundo volvió a mirar a Cuba y Omara se convirtió en embajadora del sentimiento cubano.

0: la música latinoamericana no se escucha, se siente, se hereda y se defiende.
1: Omar es la última de las grandes divas del siglo XX latinoamericano. Desapareció Libertad, Chabuca, Chabela, Olga Guillot, Elena Burke, y nos queda Omar.

El nuevo milenio trajo premios, giras, reconocimientos, un Grammy, colaboraciones con Chucho Valdés, Silvio Rodríguez, Pablo Milanés, Natalia Lafourcade y nuevas generaciones que buscan en su voz algo que el tiempo no puede borrar. Omara fue la primera mujer cubana embajadora de la Cruz Roja. Cantó en el Royal Opera House en Hong Kong, en los escenarios más diversos del planeta. Y siempre

Omara Portuondo, la voz que permanece. Hoy, a sus más de 95 años, Omara sigue siendo un refugio. Una voz que no grita, pero abraza. Una diva en el mejor sentido de la palabra. Como dijo alguien alguna vez, en Cuba puede faltar muchas cosas, pero tenemos a Omara Portuondo. Y mientras su voz siga sonando, la historia seguirá viva. Gracias por acompañarnos en este inicio de temporada de las Voces Abiertas de América Latina. Seguimos abriendo caminos, sonidos

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Es el rock suave de una de las mejores bandas que aún sigue en activo. Los dos líderes juntos desde 1975 han enamorado a varias generaciones por más de 40 años consecutivos. Un inglés y un australiano que ahora viven en Estados Unidos, en ciudades diferentes. Iniciaron con poca suerte con los sonidos que dominaban a mediados de la década de los 70, el rock psicodélico. Pero pronto marcarían su propio estilo.

dejaron el rock psicodélico que se imponía a mediados de los 70 para apostar por el rock suave. Y fue ahí cuando Graham Russell y Russell Hitchcock sobresalieron sin darse por vencidos. Y luego de varios intentos pudieron llegar a las radios. Y entonces su música empezó a multiplicarse. Empezaron con músicos de estudio, sin banda propia. Solo el dueto de los dos viejos amigos inseparables. Sus tres primeros álbumes fueron recibidos con recelo por las discográficas. Casi no fueron escuchados. Desde 1976 hasta 1979, Air Supply era un grupo sin mayor trascendencia.

Llegó 1980 y Air Supply se hizo grande. El rock suave empezaba a dominar la escena musical.

En el año 2015, Air Supply celebró 40 años de carrera con una gira mundial. La banda forma parte del Salón de la Fama de la Asociación Australiana de la Industria de la Grabación. 17 discos, más de 100 millones de copias vendidas en todo el mundo. Y para la revista Billboard están en el puesto 83. Pero dicen que jamás serán reconocidos por el Salón de la Fama del Rock and Roll.

Air Supply continúa presente en los escenarios. El dúo, a más de enamorar a generaciones, ayuda a los más necesitados. Hace conciertos benéficos por causas justas.

Este dúo fue impulsado por el gran Rod Stewart, que en una de sus visitas a Australia los seleccionó para que los acompañe en sus conciertos, consiguiendo además por su cuenta un contrato con la discográfica Arista, llegando así a Estados Unidos.

creadores de la balada perfecta, de las letras armoniosas, inspiradoras, humanas, sencillas y cargadas de sentimientos.

fórmula para estar juntos más de 40 años es sencilla como nuestras canciones. No hay fórmula. Dijo hace poco Graham Russell, quien vive en Utah, mientras Hitchcock vive en Atlanta.

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de Encuñeque Dominical. Hoy domingo 17 de mayo de 2026, en donde haremos un resumen de las noticias más importantes que suscitaron durante esta semana en el mundo de los deportes. Ya 26 días de la cita mundialista, nosotros ya empezamos también a

este Mundial de Estados Unidos, México y Canadá 2026. Mi nombre es Ana Isabel Rodríguez y junto a Stephanie Martínez en la producción les vamos a acompañar. Pero antes de empezar este resumen, vamos a arrancar ese domingo con mucha alegría y con música. Vamos a escuchar música para empezar este cuñeque dominical.

empezamos con buena música aquí a través de Radio Pichincha en la 95.3 y también en la 94.5. Y esta semana dejó al Independiente del Valle como campeón de la Supercopa 2026. Como líder de la Liga Pro también. Varios de los ecuatorianos brillan en sus ligas también previo al Mundial. Mientras que en otros deportes, Jonathan Narváez ganó la etapa 4 del Giro de Italia. En el Mundial, como les decía, faltan 26 días y algunas selecciones ya dieron a conocer sus nóminas oficiales, como la selección de Bosnia y Herzegovina, como la selección de Francia. Y ya para la nómina oficial, porque yo les había contado la semana pasada que hasta el 11 era una nómina preliminar de 55 jugadores. Pero varios de los equipos ya dieron la nómina oficial, los 26 que van a ir a la cita mundialista. Y además, en esta semana empezaron los 16avos de la Copa Ecuador y también los equipos ecuatorianos vuelven a competir en la Libertadores y también en la Sudamericana. Y los Juegos de Olimpiadas Especiales se desarrollan en Riobamba y serán hasta el 19 de mayo. Yo les cuento porque estuve por allá en la inauguración, así que ya les cuento detalles también y les iré contando estos días de cómo

Miren lo que hace el equipo del Independiente del Valle. Sumó su 10º título oficial, este lo consolida como uno de los clubes más exitosos del fútbol ecuatoriano, este en la última década. Le ganó 3-0 a Universidad Católica. El Independiente del Valle llegaba como campeón de la Liga Pro, mientras que la Universidad Católica campeón de la Copa Ecuador, y se enfrentaron este día miércoles 13 de mayo, esto fue en el Estadio Gonzalo Pozo Ripalda. Ahí el equipo de Joaquín Papa mostró efectividad y solidez defensiva para quedarse con un nuevo trofeo nacional. El primero para Joaquín Papa, mientras que es ya, como les decíamos, el octavo en el profesionalismo, más dos que fueron también en la segunda categoría y también en la Serie B para el equipo del Independiente del Valle. Un partido bastante extraño, con poca presencia de público. Recordemos que el Independiente del Valle y la Universidad Católica no tienen muchos aficionados, muchos hinchas. Y yo creería, y estábamos haciendo el cálculo con algunos colegas que estuvimos presentes ahí, serán unas 5.000 personas entre hinchas, familiares también de los jugadores, tanto de Católica como del Independiente del Valle, que fueron y que estuvieron presentes en este nuevo título del equipo del Independiente del Valle. Al minuto 20, Junior Sornosa puso adelantó al equipo del Valle, mientras que Mateo Carvajal amplió la ventaja al minuto 29, y estaba 2-0 para el segundo tiempo. Hizo algunos cambios también

0: se equivocaban muchos en la entrega del balón. Es totalmente una Universidad Católica desconocida, se le vio frente al equipo de el Independiente del Valle. Y en los últimos minutos, Ronald Briones, al minuto 90 más 2, ya cuando se terminaba el partido, marcó y aprovechó un error defensivo y marcó el 3-0 para el equipo del Independiente del Valle. Con esto, el Independiente del Valle alcanzó su segunda Supercopa, luego de la obtenida en el 2023, y como les decía, sumó su título número 10. Eso ya les voy a contar. Pero también fue el primero para el director técnico Joaquín Papa, que aquí lo analiza, habla de lo que significa ese título para él y también de lo que hicieron en el campo de juego. Escuchemos lo que dijo el director técnico del Independiente del Valle.
1: Nosotros ganarlo y sumar un título más ahí en la vitrina del club, nos sentimos muy, muy alegres. Como bien decís, hay que seguir porque ahora tenemos un partido durísimo el fin de semana y entre semana nos jugamos también parte de la clasificación en Copa Libertadores. Entonces

0: en momento con balón y también en nuestra fase ofensiva. Entiendo que fuimos contundentes y que después supimos cuidar la diferencia. Sabíamos que si lo presionábamos arriba y con espacio es un equipo muy, muy peligroso, y por suerte esos goles nos permitieron de repente replegar un poquito más, que era lo que, teníamos previsto para la fase de defensa organizada. Nuestra idea era presionar alto casi toda la pelota, menos defensa organizada, hacía armar un bloque medio. Creo que esos primeros minutos salimos a presionar no tan coordinados, y ellos nos lo hicieron sentir con algún buen desmarque y alguna definición. Creo que después sí, encontramos esos goles. Entiendo que también generamos algunas chances. Y bueno, la contundencia que tuvimos nos permitió dar vuelta, ceder terreno, defender. Obviamente nos hubiese gustado tener más la pelota, generar más situaciones de gol, pero es una final, nadie la quiere perder. El movimiento muchas veces es ganarla y no perderla, las dos cosas. Hay tensión en el cuerpo de todos. Entonces, bueno, se hizo difícil en fase ofensiva generar demasiado. Creo que la fase defensiva estuvo muy, muy bien y que no corrimos demasiado riesgo. Así que en eso se vio una final bastante parecida al partido de hoy.
1: Y como les decía, esta nueva estrella también confirma el dominio que ha construido el club en los últimos años. Yo recuerdo

0: En el fútbol profesional ya disputó una final de la Copa Libertadores en el 2016 y eso marcaba también el mencionar en los medios de comunicación a toda la gente en que podría haber sido primero campeón en el fútbol internacional que en el nacional, pero no se le dio tampoco al equipo del Independiente del Valle. Y aquí les cuento cuál es el palmarés: Serie A de Ecuador en el 2021 campeón, esto tras vencer al Emelec en la final. Serie A de Ecuador 2025, Liga Pro estamos hablando, segundo título de la Liga Pro en la historia del club. Aparece el 2019 con la Copa Sudamericana, el primer título internacional conseguido ante Colón de Santa Fe. Copa Sudamericana nuevamente en el 2022, tras derrotar a Sao Paulo. Aparece la Recopa Sudamericana 2023, también campeón continental luego de superar al Flamengo. Copa Ecuador 2022, fue el primer título también en la Copa Nacional. La Supercopa Ecuador 2023, esto fue la primera Supercopa obtenida por el club, esto fue cuando le ganó al equipo de Aucas. Aucas, que fue campeón de la Liga Pro, mientras que el Independiente fue campeón de la Copa Ecuador. La primera Supercopa, como le decíamos, obtenida también, y la Supercopa Ecuador 2026, esto tras vencer a la Universidad Católica 3-0, que fue el último del pasado miércoles. Y mientras que en la Serie B también fue campeón en el 2019, con eso selló también su ascenso a la Serie A y fue campeón en la segunda categoría de Ecuador en el 2007. Ahí están los 10 títulos que tiene el equipo del Independiente del Valle, esto bajo la estructura, bajo la organización, bajo el trabajo, bajo la visión de sus dirigentes que lo ven al fútbol o que lo trabajan al fútbol de diferente manera, con el respeto, con el criterio también en que el fútbol puede dar y puede ofrecer muchísimas cosas y también aprovechar todo lo que han conseguido con la venta de jugadoras, con la construcción de su infraestructura, que tiene una infraestructura impresionante el equipo del Independiente del Valle, y eso le ha llevado a que siga continuando y que siga teniendo estos logros en el fútbol ecuatoriano también y a nivel internacional. Esta semana, en cambio, jugará ya Libertadores, ya les vamos a contar también al respecto, pero la fecha número 14 también de la Liga Pro continúa, una nueva fecha de la Liga Pro continúa, a las 13 horas Leonas del Norte contra Mushuruna, a las 18 horas Manta contra el Emelec, y se cierra mañana a las 18 de mayo ya, el partido a las 19 horas entre el Guayaquil City y el Orense. Es una nueva jornada de la Liga Pro 2026. Y como les decía también en el inicio, los equipos ecuatorianos regresan a la Libertadores y Sudamericana, pero hay otras competencias en donde habrá presencia de los compatriotas. Mi querido Javi Ojeda nos ha presentado un detalle al respecto. ¿Qué tal, Javi? ¿Cómo estás? Buenas tardes.
1: Anita, ¿cómo están, amigos y amigas oyentes? Muy buenos días en este coñeque dominical. Vamos a hacer un análisis de lo que se viene la próxima semana, porque tendremos mucho fútbol. Estamos ya en el mes de mayo, se van terminando también algunas competencias, algunas ligas en Europa. Se viene Copa Libertadores de América. En el país tendremos Liga Pro, tendremos Copa Ecuador. Y también en ciclismo, porque se está desarrollando una de las grandes, que es el Giro de Italia. Así que hoy, Anita, te propongo una agenda deportiva de la próxima semana. Desde lunes hasta el día domingo. Porque arrancamos con el Giro de Italia, una de las primeras de las tres grandes de la temporada. Recordamos las tres grandes: el Giro, la Corsa Rosa, el Tour de Francia y la Vuelta a España. En una semana que estuvo llena de gloria para Ecuador, ¿no? Recordamos en la etapa 4 la victoria de Jonathan Narváez, el lagarto de América del Team Emirates, que se quedaba con esa válida de 138 kilómetros entre las localidades de Catanzaro hasta Cosenza. Un cierre formidable, un sprint fenomenal del ecuatoriano Narváez, quien le ganó al también sudamericano Luis Aular, hombre hoy por hoy del Movistar Team, pero hace algunos años lo recordábamos a Aular porque fue compañero del Chalequito Cepeda ahí en el Androni. No lo recordamos mucho. El tercer lugar de esa etapa número 4 fue Giulio Ciccone, uno de los grandes nombres que tiene esa Corsa Rosa, el italiano del Little Trek. Hicieron el 1, 2 y 3. El ecuatoriano realizó un registro de 3 horas, 8 minutos y 46 segundos. El cuarto y el quinto lugar estuvieron ocupados por Ben Turner, el hombre del Net Company Ineos, y Alessandro Pinarello, el hombre del NCN Cycling Team. Muy bien por el ecuatoriano en esa etapa número 4, pero centrémonos en lo que va a suceder durante la semana. El día de mañana tendremos el primer día de descanso, mis queridos amigos, y después el martes se viene la etapa número 10, la contrarreloj. Ojito, 42 kilómetros desde Viarequio hasta Massa. Vamos a ver cómo les va con estos poquito más de 40 kilómetros que tendrán los pedalistas en busca de esa maglia rosa. El miércoles tendremos una etapa media, ¿no? 195 kilómetros, el jueves también 175 kilómetros, el viernes en cambio 189 kilómetros en la etapa número 13, y para el día sábado, uy, ahí sí tendremos alta montaña, 133 kilómetros en una válida que va a terminar en Pila, en un puerto de montaña de primera categoría. Tendremos tres puertos de primera categoría. En primera instancia vamos a subir 1625 metros en Saint-Barthélemy, ojito, en el kilómetro 15. Después tendremos un puerto de montaña de tercera categoría en Douwes. Vamos a ascender 1169 metros. Después en el kilómetro 82 tendremos el puerto de montaña de primera categoría en Ligne Noire. Ojo, Después, kilómetro 92 en Berrogne, puerto de montaña de segunda categoría. Y después todo terminará en Pila, en el Gresan. Vamos a ascender 1789 metros. Un final en alto, final para los pedalistas. Y el día domingo tendremos, ya estamos hablando en una semana, el próximo domingo 24 de mayo, fiestas patrias además, tendremos una etapa llana que va a llegar hasta Milán. Esta es la propuesta que nos ha traído el Giro de Italia. Pues vamos a ver qué es lo que pueda suceder, mis queridos amigos. Vamos a ver qué es lo que pueda suceder entonces en el ciclismo, mis queridos amigos, con la primera grande de la temporada. ¿Qué es lo que más se disputa? Vamos a ver qué pasa con la Copa Ecuador. Hubo un batacazo entre semana, el Astillero le ganó al Guayaquil City, después todo normal. Digo todo normal porque el Delfín derrotó a Baño Ciudad de Fuego. Barcelona ganó 4-2 a Insutec. La Liga de Puerto Viejo derrotó 5-0 a Independiente de Azogues. Bueno, pero eso fue en el mes de abril. Y durante la semana tendremos algunos compromisos interesantes, ¿no? Arrancando todo desde el día martes 19 de mayo, Liga de Puerto Viejo a las 18 recibe a Libertad de Loja. Puerto Viejo Libertad. Muy bien. El miércoles 20 a las 15:30 el Daquilema se enfrentará al Emelec. El jueves 21 de mayo San Antonio frente a Sociedad Deportiva Aucas a las 14 horas. El viernes, por su parte, el 9 de octubre se enfrentará a Manta. Si me dicen, este duelo se va a disputar a las 15 horas, pero si me dicen, entre el duelo del más parejo, me atrevería a decir al 9 de octubre contra el Manta. Manta que está pasándola muy mal dentro de la liga, pero está ocupando los últimos lugares. Esa es la propuesta deportiva en el Ecuador con la Copa Ecuador. Pero vamos entonces, mis queridos amigos, a la Conmebol Libertadores, porque se viene fecha. Tendremos fecha desde el martes. Y a las 21 horas del día martes, Independiente del Valle jugará contra Libertad. Qué complicado este grupo y también el horario, 21 horas. Los negriazules se medirán a Libertad. Ya el miércoles 21 a las 19:30, Liga Deportiva Universitaria recibe a Lanús. En un duelo entre estos dos estarán disputando la clasificación a la siguiente ronda de la Libertadores. Vamos a ver cómo le va a Lanús. La última vez que vino Lanús a Quito, hizo un baile a la liga, ¿no? Fue a baile en la ida y en la vuelta. Un equipazo Lanús en esa temporada. Para el día jueves 19:30 al Barcelona le toca visitar Chile. Le toca visitar el territorio chileno al cuadro turero a las 19:30. Así se cierra entonces la Conmebol Libertadores para los ecuatorianos. Pero ustedes ya saben, amigos, si es que hay Copa Libertadores, también tenemos presencia ecuatoriana en la Sudamericana. El martes, 21 horas, Deportivo Cuenca jugará contra el Recoleta. Mucho frío va a ser en Cuenca. Esperamos que un estadio lleno, un equipo que buscará meterse por lo menos a los playoffs en un grupo complicado que lo ocupa contra Recoleta, contra Santos y contra San Lorenzo, ¿no? Complicadísimo. El martes 21 horas, entonces Cuenquita hace de local. Para el día jueves 21 horas en Ambato, también con mucho frío, Macará contra el Alianza Atlético. El cuadro macareño, que es líder de su grupo, del grupo A, 8 puntos, ha logrado convertir, sumar el conjunto del Macará de Ambato. Así que ahí está lo que sucederá con los ecuatorianos, tanto en la Copa Libertadores de América como en la Copa Sudamericana. Estamos entonces, mis queridos amigos, con el tema de la agenda deportiva para la próxima semana. Y finalmente terminamos este reporte con el fútbol femenino. El miércoles 27 de mayo tendremos varios partidos: Católica Carneras, Nacional Barcelona, Quito Emelec, Espuse Dragonas y Liga Deportiva Universitaria ante el Macará. Eso es lo que va a suceder en la Superliga Femenina. Sí, mis queridos amigos, entonces les comento la agenda deportiva de la semana. Arrancamos con ciclismo y hemos hablado de varios torneos a nivel ecuatoriano y a nivel sudamericano. Anita, ha sido un gusto estar contigo. Nos vemos en la próxima. Muy bonito domingo para todos.
0: Gracias, gracias, mi querido Javi, por ese aporte, por todo ese detalle de las competencias en donde habrá presencia de los compatriotas ecuatorianos durante la próxima semana. Y continuamos también con el análisis de Andrés Luna Montalvo, en cambio hablándonos sobre el cierre de las ligas europeas, en donde en algunas hay protagonismo también de los ecuatorianos y se espera que ya también el equipo del Arsenal pueda darnos, pueda conseguir la Premier League. Y obviamente en ese equipo está Piero Hincapié, que va a jugar también la final de la Champions el próximo 30 de mayo en Budapest. Así que escuchamos lo que nos cuenta y lo que nos informa también Andrés Luna Montalvo.

¿Cómo le va? Buen fin de semana, ya estamos con el resumen de lo principal que sucedió a lo largo de estos días y muchas de las noticias rondaron en las definiciones de los torneos europeos. Una de las más sonadas y de las que se definió más prematuramente fue la Liga Española. Campeón, el Fútbol Club Barcelona. Con además un duelo frente al Real Madrid que dejó algunas estadísticas abiertas. Por ejemplo, es la primera vez en la historia que el campeonato español se define en un derbi entre estos dos equipos. No es la primera vez que hay vuelta olímpica, por ejemplo, en un partido entre Barcelona y Real Madrid. Pues así jugaron, victoria 2-0 del equipo catalán. Real Madrid pasa uno de los peores momentos de los últimos años y la vuelta olímpica del Fútbol Club Barcelona no podía haber sido más jugosa. 2-0 y vuelta olímpica en el Camp Nou con su gente celebrando una liga más a su haber. Mientras tanto, el equipo de Florentino Pérez, diremos Florentino Pérez porque no podemos decir el equipo de Arbeloa, el técnico pende de un hilo. Tampoco es que podemos decir el equipo de Kylian Mbappé porque el tipo ni juega y vive haciendo problema, ¿no? Se ha convertido realmente en un dolor de cabeza por sus situaciones y sus declaraciones extra fútbol en Madrid. Capitanes no hay, ¿no? Valverde se pelea con Chouameni, termina Valverde con conmoción cerebral. Es una temporada muy, muy indigna del Real Madrid. Y otra cosa ha sido el Barcelona, pues, que está retomando nuevamente el camino del triunfo, el camino de la gloria. No alcanzó para la Champions League, sí para la Liga Española, pero sobre todo para revitalizar a su cantera, a la Masía, ¿no? En donde prácticamente el 60% de sus futbolistas son formados en sus escuelas. Luego, la Liga Inglesa, por supuesto, que es la que más nos queda cerca. Ahí está Piero Hincapié tratando de conseguir una vuelta olímpica. El Arsenal está primero, pero esta semana, por ejemplo, el Manchester City, esto sucedió el miércoles pasado, derrotó por 3-0 al Crystal Palace y se ubicó solo a 2 puntos del Arsenal, del Arsenal de Pierito. 79 puntos para el Arsenal, 77 puntos para el Manchester City y hay todavía 2 fechas por jugar. Es decir, los separan 2 puntos y se disputan 6 todavía. ¿Qué va a pasar? Bueno, pues mañana lunes 18, el Manchester City cumple su partido ante el Burnley y posteriormente el Arsenal. El Arsenal es el que cumple el próximo lunes ante el Burnley y el Manchester City juega el martes. Efectivamente, el Arsenal tiene la posibilidad de salir campeón ya, pero siempre dependiendo del resultado de su inmediato perseguidor. Si ambos ganan, llegaremos a la última fecha con los mismos 2 puntos de diferencia. Hace tiempo que no se definía una liga inglesa con tanto dramatismo, ¿no? Un dramatismo que no se lo vio venir al Arsenal, que tenía una larga ventaja y de repente parpadeamos y el Manchester City lo había recortado apenas a 2 puntos. En Italia la situación fue algo más favorable para el Inter de Milán, que se coronó campeón sin mayores sobresaltos. Dejó al Napoli, a la Juventus en tercer lugar, al Milan en cuarto lugar y prácticamente con 85 puntos se volvió ya inalcanzable. Hubo vuelta olímpica entonces para los aurinegros de Milán. ¿Qué pasa en Francia? Pacho también salió campeón. Pacho también logró finalmente esta semana ya coronarse. Había cierto drama. No fue una temporada tan holgada para el Paris Saint-Germain. Estuvo hasta el final tratando de bregar por mantener un primer lugar con un Rennes que le pisaba los talones, ¿no? Y lo mismo con el Olympique de Lyon, que siempre estuvo a la pelea, o el mismo Lille, ¿no? Pero finalmente el Paris Saint-Germain logró en la penúltima jornada coronarse campeón y hoy justamente con la jornada 34 cierran la campaña 2020.
25-26. Finalmente en la Bundesliga, el Bayern Múnich recuperó también nuevamente el trono del campeón alemán. Varios récords. La jornada se disputó ayer, pero era una jornada básicamente de trámite, pues lo que se definían eran los puestos europeos entre el Leipzig, el Stuttgart, el Hoffenheim, y ya el Bayern Múnich había celebrado de antemano su Bundesliga. No así, no pudo cerrar, por supuesto, con la Champions League, que la disputarán en su final este próximo 30 de mayo. El Arsenal y el San Germán de París. Así las cosas, definiciones europeas, se van terminando ya las ligas, terminan con drama, como vimos en el caso de Inglaterra particularmente, y en algunos otros pues con

0: fútbol. Probablemente el fútbol mundial, pero para ser específicos del fútbol europeo, se llama Julián Álvarez, es el delantero del Atlético de Madrid, por quien se ha pedido 150 millones de dólares. Así que esto lo sabremos en las próximas semanas, el mercado de pases, cómo se van armando, conformando los planteles, pero sobre todo en una atmósfera de mundial, porque incluso todo lo que suceda después del mundial marcará una tendencia y nuevos fichajes y nuevos objetivos para los clubes que más gastan dinero en el planeta. Este fue el reporte de una semana que estuvo cargada de definiciones y nuevas vueltas olímpicas en Europa.
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Ahí está toda la información también de lo hecho por los ecuatorianos y también por los equipos en las ligas europeas. Nos vamos a ir, mi querida Steffi. Ahí vamos a poner un poquito de música también, de música para el Mundial, porque ya también la FIFA dio a conocer. Vamos a hablar del Mundial a 26 días de que empiece, porque habrá show de medio tiempo. Show de medio tiempo con protagonistas interesantes como Shakira, como Madonna, con un evento que será en la final el próximo 19 de julio. Súper parecido, algo parecido a lo que es el Super Bowl, que es el show de medio tiempo en la NFL, ahora será también acá en el Mundial por primera vez, algo histórico también, que lo viviremos los que nos gusta el fútbol, la gente también que empieza a aprenderse también con la cita mundialista que está, como le decimos, a 26 días para que inicie y en donde habrá obviamente la presencia también del equipo ecuatoriano. Así que vamos con el... yo también les voy a contar los récords históricos que podrían romperse en la Copa Mundial de la FIFA 2026. ¿Por qué? Porque hay figuras como Lionel Messi, Cristiano Ronaldo, Kylian Mbappé, que llegan al Mundial con la posibilidad de superar marcas históricas del fútbol internacional. Este formato también lo rompe ya, o sea, este Mundial de 2026 rompe también, porque se juega con 48 selecciones, algo que nunca se lo ha hecho. Y como le decíamos, varias de estas figuras internacionales llegan con grandes posibilidades de romper récords históricos. El máximo goleador en la historia de los mundiales, el récord actual lo pertenece al alemán Miroslav Klose, quien tiene 16 goles entre el Mundial del 2002, Corea y Japón, y el Mundial de Brasil 2014. ¿Y quiénes tienen opciones de romper este récord? Pues aparece Lionel Messi, que tiene 13 goles y que necesita 3 goles para igualar el récord, 4 para convertirse en el máximo goleador histórico. Kylian Mbappé, el francés, que ya está en la lista de Didier Deschamps, que es el técnico de Francia, en cambio suma 12 goles y que necesita 5 goles para superar a Klose. Pero también Mbappé llega como uno de los favoritos porque todavía será un joven de 26 años y ya ha demostrado un gran rendimiento en las Copas del Mundo. Llega muy joven al Mundial del 2026 y ya ha demostrado un gran rendimiento en las Copas del Mundo. Ese es uno de los récords. Ahora vamos con otro más. Jugadores con más mundiales disputados. Actualmente el récord es de 5 participaciones y estas participaciones la comparten Antonio Carvajal, Lothar Matthäus, Rafa Márquez, Andrés Guardado, Lionel Messi y Cristiano Ronaldo. Además de Guillermo Ochoa, el mexicano. Entonces, en el 2026, quienes están o quienes podrían convertirse en los primeros jugadores en disputar 6 Copas del Mundo diferentes son Messi, Cristiano Ronaldo y Guillermo Ochoa. El mexicano ya está convocado. Todavía no se conoce la lista de Portugal, de Argentina, pero ahí, si hay esa convocatoria por parte de Messi y de a Messi y a Cristiano Ronaldo, pues podrían convertirse también en los primeros jugadores en haber disputado 6 Copas del Mundo diferentes. Solo necesitan jugar un minuto para establecer el nuevo récord. Así que ahí está los 3 jugadores que podrían alcanzar eso. Otro de los récords es este. Máximo asistente en la historia de los mundiales. El récord pertenece a Pelé, quien registró 10 asistencias en sus participaciones mundialistas. Al momento, Lionel Messi acumula 8 asistencias. Necesita 2 para igualar a Pelé y 3 para convertirse en el líder histórico. Este récord destaca la capacidad de crear juego y generar oportunidades de gol para sus compañeros. Así que si Lionel Messi también está y juega 5 minutos y en esos 5 minutos da una asistencia y no exageremos 5 minutos, bueno, que juegue unos 15 minutos y cada 5 minutos dé una asistencia, ya podría estar rompiendo también este récord y figurar como el máximo asistente en la historia de todos los mundiales. Vamos con otro, el goleador más veterano en un mundial.
Miren ustedes, el portugués Pepe posee actualmente el récord tras marcar en Qatar 2022 con 39 años y 283 días. En el 2026 podrían superarlo. Miren ustedes, ¿quiénes nomás? Cristiano Ronaldo, quien tendría 41 años, y Luka Modric, que llegaría con 40 años. Si cualquiera de ellos marca un gol, se convertirá en el futbolista más veterano en anotar en una Copa del Mundo. Miren, ese es el cuarto récord que se podría romper. Vamos al quinto, en donde el entrenador con más partidos dirigidos en un mundial. Ahí está el alemán Helmut Schön, tiene el récord histórico con 25 partidos dirigidos entre 1966 y 1978. ¿Quién podría superar? Pues ahí está, Didier Deschamps. Actualmente tiene 19 encuentros, es el director técnico de la selección de Francia, y si Francia llega a instancias finales en 2026, podría superar el récord histórico. Deschamps ya ganó el mundial como jugador y entrenador, y ahora busca otro lugar en la historia. Miren, Didier Deschamps, que además dieron a conocer la nómina el pasado día jueves. Otro de los récords que también se podría romper es el récord de más goles en una sola edición del mundial. El récord actual es de 172 goles alcanzados. Esto en Francia, 1968.

por lo que expertos consideran probable que el torneo supere los 200 goles. Ahí habría otro récord que también se rompería. Así que más partidos significan más oportunidades de anotación. Y el séptimo, en cambio, ponemos la mayor asistencia de público en la historia de los mundiales. El récord actual pertenece a la Copa Mundial de la FIFA de Estados Unidos 1994, con aproximadamente 3.58 millones de espectadores. Para 2026, la FIFA proyecta una asistencia cercana a los 5 millones de aficionados, gracias a que hay más participaciones, más selecciones que participan, más partidos, son 3 sedes de Estados Unidos, México y Canadá, y este Mundial del 2026 se convertiría en el más visto presencialmente en toda la historia de las copas del mundo. Miren ustedes, esos son los 7 récords. Además que también ya la FIFA anunció esta semana, otro de los anuncios también que hizo, que habrá un control antidoping bastante riguroso. Pueden ir el momento menos pensado a donde está concentrada la selección y tomar y pedir muestras y hacer el control doping. Así que eso también es otra de las novedades dentro del Mundial 2026, que faltan nada más y nada menos que 26 días para la cita mundialista.

0: parada técnica. Ya volvemos.
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6: Y aquí estamos y en esta semana tuvimos la oportunidad de conversar con Omar Chamorro, ciclista y especialista en ciclismo, sobre la participación de los ecuatorianos en el Giro de Italia y la ausencia de Richard Carapaz. Luego de lo hecho por Jonathan Narváez en este Giro, que sin duda nos invita a soñar también con la posibilidad de poder hacer buenas cosas también con los ciclistas que están participando, pues escuchemos el análisis que hizo también Omar Chamorro junto a nosotros.
7: El Giro de Italia, una carrera que nosotros le guardamos mucho cariño, mucho respeto, y que ella nos guarda además un título, ¿no? Gracias al conseguido en el año 2019 por Richard Antonio. Este año debía haber estado Richard, sin embargo, en las últimas semanas, previo ya al inicio del Giro, se confirmó por parte del Education First que buscaba lograr que Richard llegue, pero lamentablemente no se pudo dar. Hay otros ecuatorianos y entre ellos los mejores, los mejores ecuatorianos que están por detrás de Richard Carapaz, empezando por Jonathan Narváez, que están corriendo el Giro. Sin embargo, la expectativa es distinta, Omar. ¿Cómo lo puedes explicar en tus palabras? Bienvenido, Omar Chamorro es nuestro experto de cabecera en ciclismo.
8: Muchas gracias, Andrés. Muchas gracias, Anita, por esta invitación, y aspiramos que también hoy podamos de alguna forma encender al Giro. Que no se siente el Giro de la misma manera como en años anteriores. Ecuador viene vibrando con el Giro de Italia desde el 2018, quienes iniciábamos en este proceso de las grandes vueltas o seguir el ciclismo. Desde el 2018 con la primera participación de Richard, 2019 que se ganó, 2022 que se quedó o se perdió en la última etapa, y el año anterior también, que siempre fue algo que Richard peleó hasta la etapa final. Por lo tanto, ojalá pues, y gracias a ustedes como medios de comunicación, si es que permiten a quienes seguimos el Giro, o ustedes mismos, poder hablar de lo que es el Giro, porque como ustedes lo manifiestan, ya no se siente de la misma manera, y tenemos a otros corredores. Está Jonathan Narváez, está Alexander Cepeda, y está Martín López. Me hubiese gustado que esté también Jefferson Cepeda de Movistar, porque viene muy bien, hizo una buena pretemporada. Y también pues aspiramos que lo está guardando el equipo seguramente para el Tour o Vuelta, pero están en este momento tres corredores ecuatorianos, que el Giro empieza mañana ya en Italia, luego de estas primeras etapas en Bulgaria.
7: ¿Cuál es el trabajo de cada uno? ¿Para quién trabaja Cepeda? ¿Qué fue a hacer Jonathan? Y lo mismo con Harold Martín, que entiendo es su primera gran vuelta, no su primer Tour.
8: A ver, vamos en el orden que tú lo expresaste. Jonathan Narváez, pues, este momento, de acuerdo a las circunstancias que se dieron,
7: ese equipo se desarmó.
8: Con la caída del día sábado, se desarmó por completo. Quedaron cinco corredores. En orden estaba como líder Yates, seguía en su momento Almeida, que tampoco al final no fue. Jane Bain, el australiano, también seguía, y tercero estaba Jonathan Narváez en lo que es el tema de liderazgo, co-líderes. Este momento queda el equipo en manos de Jonathan Narváez, si lo llamamos así, en liderazgo. con 5 corredores y con cerca de 5 minutos 36 de distancia. Entonces, sí es una pérdida valiosa, pero sabemos que este equipo, a pesar de estar con 5, con la estrategia que tiene y con toda su infraestructura, puede estar metiéndose nuevamente en pelea.
7: Es el mejor equipo con Jonathan, del World Tour.
8: Con Jonathan Narváez, a pesar de tener 5 corredores. Tal vez ya no buscarán el resto de camisetas o etapas, se dedicarán a hacer una estrategia netamente de seguir teniendo este equipo hasta el final y en las etapas claves poder tener la aspiración de descontar y de ponerse dentro del top. En lo que es Jefferson Alexander Cepeda, el chalequito, pues igual es su quinto giro, lo ha venido corriendo de forma regular, es la carrera que más ha asistido por sus características. Van libres el IF no tiene un liderazgo definido, no tiene ningún corredor que vaya a ser un liderazgo en el
7: Era Carapaz.
8: Giro, era Carapaz. Son corredores jóvenes, todos son sumamente jóvenes, corredores nuevos también en el equipo. Si ustedes se fijaron en algún momento también de las transmisiones, hay corredores que era su primer gran vuelta o su primer tipo de estas carreras, que lamentablemente los nervios o tantas cosas de su primera carrera en la primera etapa, ni los bidones podían abastecer con facilidad. Entonces, sí. Esas son circunstancias.
7: Se cayeron como 5 bidones en ese abastecimiento, es, ¿no?
8: Son circunstancias de corredores que están iniciando también este tipo de carreras. Y en lo que es Martín López, iba como colíder, pero cambiaron en estas etapas el día sábado al conseguir el equipo a través del uruguayo Silva la camiseta de líder. Y hoy están trabajando y pensamos que tendrán que trabajar al menos hasta la etapa 7 tratando de mantener ese liderazgo Astana, que primero lo necesita como equipo para el puntaje,
7: claro.
8: Segundo para sus patrocinadores, y eso hace que el trabajo hoy de Martín tal vez se planifique de otra forma, y que ojalá en la etapa 7, que es una etapa de alta montaña, ahí queremos verlo a Martín, al mismo Jefferson, Alexander Cepeda peleando. Entonces estas son los, podemos decir, los papeles de cada uno de nuestros corredores al momento en lo que es el Giro.
6: Está lo que decía usted también, ¿no? Cepeda en el 21 puesto en la general, lo dejaron Martín López en el puesto 28. Eso también habla de que vamos bien, ¿no? Estamos.
8: Son circunstanciales estos,
6: sí,
8: estas
6: pero,
8: primeras posiciones.
6: Pero empezamos bien en todo caso con estas ubicaciones también.
8: Hay que entender por qué son circunstanciales, porque son etapas que terminan en sprint, y cuando tú te ubicas de buena forma en los últimos 3 kilómetros y te evitas las caídas, puedes terminar en un buen lugar como lo está haciendo Jefferson Alexander Cepeda. También mucho obedece a la suerte, ¿no?
6: A 10 segundos de líder.
8: Así es, no son etapas para él por el tipo de sprint, uh-huh. Pero se ha podido mantener dentro del pelotón a la parte frontal, ha sabido ubicarse bien, eso ya es los 5 giros que tiene en sus espaldas, y eso le permite pues estar ahorita en el puesto 21 con los mismos tiempos, con las mismas circunstancias de casi el pelotón. La diferencia que sí tiene Jonathan Narváez por la caída que tuvo su equipo, él también hizo una caída, pero gracias a Dios sin ningún inconveniente, pues hizo de que pierdan más de 5 minutos tratando en la etapa del sábado de llevarlo a Jace hasta el final. Pudo Jace terminar con tremendas secuelas, heridas, pero pues ahora a partir de mañana aspiramos que Jonathan pueda tener más libertad. Son etapas desde el martes hasta el viernes con posibilidad para Jonathan Narváez, y lo podamos ver ojalá disputando lo que es alguna de estas etapas.
7: Jonathan se cayó también.
8: Sí, fue parte de la caída, porque era todo el uh-huh. equipo venía en forma conjunta, como siempre lo trabaja el UAE, y pues esta caída, la peor parte la llevó Buitriago de Bahrein, del colombiano, y Soler, de igual forma, Yates y Jay Vine, que lamentablemente tuvieron que abandonar lo que es ya el Giro.
7: Pero la caída al menos de Jonathan da la impresión de que lo disminuye, lo merma. Puede continuar, sí, pero no sé cómo la evalúes. Creo que son raspones, ¿no?
8: Sí, pero Jonathan viene también, no se pudo empezar bien el año. Él iba a ganar por segunda vez el tema de la clásica o de la carrera en Australia. Tuvo la caída. Se dio ese liderazgo a John Bain, que ganó en su tierra el australiano, y venía un proceso de recuperación. De ahí hacia acá, Jonathan no había tenido carreras dentro del World Tour, ni las carreras de primavera en Francia, en Bélgica, ninguna de esas, y llegó directamente a lo que es el Giro. Viene la segunda etapa y está caída. Todavía falta soltar esos nervios y aspiramos que la parte física, pienso que no está comprometida, está bien a pesar de esta caída del día sábado, y pues pueda ya desenvolverse a partir de mañana de mejor forma. El pelotón también tenga mayor tranquilidad en los sprint que se realizan sobre zonas estrechas en vías o en calles de un ancho de 8 metros para cerca de 180 corredores son complicados. Las etapas que ya van hacia Italia terminan en vías más anchas y aspiramos pues que no se tenga estos inconvenientes de la parte final, que son estas carreras de sprint donde generalmente hay estas caídas.
7: Estamos conversando con Omar Chamorro, la actualidad del Giro de Italia con 3 ecuatorianos. De los 3 ecuatorianos, creo que cualquiera tiene la posibilidad, si no hasta la obligación, Omar, de ganar una etapa, ¿no? Porque a Cepeda se le puede pedir una etapa, o sea, su equipo le va a pedir una etapa. No sé si Harold Martín López, mientras esté Silva como líder, ¿no?
6: Cepeda no ha ganado, o sea, ha ganado.
8: No.
6: Narváez en el
8: 2021 ganaron las etapas del Giro.
7: Y Narváez no se diga, él creo que sí también tiene la obligación de ganar. Esta obligación, entre comillas, porque se ve su posición en sus equipos, y los 3 ecuatorianos podrían en cualquier momento descolgarse.
8: Hay muchas obligaciones. Empecemos por la obligación de equipo. El equipo en lo que es IF necesita de ganar etapas, necesita de poder puntuar. Los corredores hoy, los contratos se disminuyeron a 1 o 2 años. Generalmente, ¿qué pasaba? Cuando los contratos son de 3 o 4 años, los corredores de alguna forma se guardan. Hoy todos los corredores necesitan puntuar, sea en carreras de grandes vueltas, campeonatos nacionales, panamericanos, puntuar para que el equipo a la vez puntúe y F salga también de las partes bajas de la clasificación de equipos, y también les permitan con estas etapas que ganen mejorar sus condiciones o poder ser ratificados para renovaciones de contratos. Entonces, en el caso de Alexander Cepeda, tiene un contrato específicamente hasta este año 2026, tendrá que puntuar para tratar de mantener su contrato. En el caso de Jonathan Narváez también tiene su contrato hasta el año 2026, necesita también poder tener
6: mostrarse,
8: mejorar su clasificación en el ranking individual de la UCI. Y Martín López, hace rato me preguntabas, ¿es su primera gran vuelta? No, ya es su segunda.
7: La segunda.
8: Tuvo una vuelta a España que no pudo concluir por un tema de caídas, pero hoy pues está aspirando terminarlo y terminar de mejor forma. Como lo decíamos, es un co-líder que hoy, en función de cómo puedan manejar esta camiseta de líder a través del uruguayo Silva, seguro en la segunda o tercera semana Martín López tendrá la oportunidad de buscar etapas y ojalá también pues ubicarse en el top 10, que sería lo mejor para estos 3 corredores.
7: Es raro que estemos hablando del uruguayo Silva, ¿no? Los uruguayos no visten la maglia rosa, los uruguayos no es que ganan etapas en el Giro de Italia, pero siendo un país pequeñito, ahí está, te metieron un ciclista, Omar, no sé si tú lo tenías, pero como dicen ellos, ¿no? Uruguay nomás, y ahí está el Uruguay nomás, pues posiblemente va a quedarse al menos 6 etapas con la maglia rosa.
8: Así es.
7: Cuando menos, como base.
8: Así es el... Un corredor uruguayo joven que recién es su cuarto año en el World Tour.
7: Ah, mira.
8: Está

0: futbolero. Creo que muy poca afición o muy poca ciclismo habrá allá, pero pues también permitirá levantar este deporte tanto en Uruguay y en Latinoamérica.
1: ¿Dónde es formado este chico? Porque en Uruguay no creo, ¿no?
0: Generalmente son más corredores pisteros que vienen de lo que es pista, tanto argentinos como uruguayos, son corredores pisteros que pasan luego a lo que es ruta, y en este caso pues por eso fue un buen sprint, porque él es un corredor que se denomina el tema de pista, y pues puede estar en este momento en el liderato. Vendrán las etapas de montaña y seguramente ahí sufrirá lo que ya no es su especialidad, lo que son los sprints.
2: Hay cambios, ¿no? Porque como decía usted, empezó en Bulgaria estos 3 días, hoy descansa también para el Giro, y mañana empieza ya la montaña ya en Italia.
0: Media montaña en Italia y con lo que es la etapa 7, que es alta montaña, la primera gran prueba.
2: El 15 de mayo
0: Sí, luego vienen las etapas generalmente 15, 14, 17, 18, que son las etapas de montaña y que ya definirán muchas circunstancias. Pero la primera, como decimos nosotros, cernidera, o donde se desgrana todo lo que es el pelotón, es la etapa 7, donde pues aspiramos que algunos de nuestros corredores ecuatorianos, si van marcándose estas diferencias del pelotón, pues puedan permitir a estos corredores pegarse en la fuga y poder coronar alguno de ellos.
2: La etapa que usted decía, la 7, de 246 kilómetros.
0: Es la más larga y también tiene algunos premios de montaña.
1: ¿Quiénes son los candidatos a ganar este Giro, Omar? ¿Y entre los latinoamericanos estará Egan Bernal?
0: Se posicionó bien también Egan Bernal.
1: Sí, ¿no?
0: El top que tanto la UCI y quienes llevan las estadísticas de lo que es el ciclismo PCS Cycling establecían un grupo de 10 corredores en los que encabeza pues Vingegaard,
1: ¿no? Que es
0: Pogacar, que también estaba el mismo Yates. Se lo pone también en la palestra porque también está bajo la cuerda. Vemos el equipo Movistar con Eric Mas. Si vamos estableciendo por equipos, dentro del Bahrein estaba Buitriago, dentro del Ineos está Bernal, y pues el resto de equipos pueden tener corredores que puedan hacer ganadores de etapa o cazadores de etapa, pero de este grupo que lo acabamos de escribir, donde hay un Visma, donde hay un UAE, donde hay un Ineos, un Bahrein y un mismo Bora, pues de esos, que son los equipos más fuertes también, se establecerá el ganador. Las circunstancias también fueron favorables para no haber tenido temas de caídas en estas etapas por parte de Visma a través de Vingegaard, y aspiramos pues que de los latinoamericanos pues en papel es el que más características o mejores ubicaciones podría tener es Bernal, pero aspiramos que Jonathan Narváez, yo le pongo fe de que Jonathan va a poder estar dentro de la pelea del top 10, y por qué también no meterse dentro del top 20 al menos Jefferson Cepeda y Martín López.
3: 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Y hasta aquí nuestro resumen dominical. Gracias a toda la gente que estuvo conectada con nosotros a través de la 95.3 y también de la

0: almorzando rica comida en familia. Así que tengan buen provecho. Gracias a Stephanie Martínez por acompañarnos en este resumen dominical. Mi nombre es Ana Isabel Rodríguez. Regresamos mañana con más información aquí en Coñeque de 13 a 14 horas y también nuestro segmento de Tribuna Mundialista, en donde seguiremos analizando, haciendo toda la previa de lo que será la cita mundialista, que arranca el próximo 11 de junio y se extenderá hasta el 19 de julio de 2026. Tengan ustedes buenas tardes.
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0: Quito, 23 horas. La ciudad se apaga. Las puertas se cierran y las calles quedan desiertas bajo el rigor del toque de queda. Para la mayoría es el momento de resguardarse en casa. Pero, ¿qué pasa cuando la calle es tu casa? Hoy exploramos la realidad de los invisibles, los miles de habitantes de calle que no pueden acatar la restricción de movilidad, no por rebeldía, sino por falta de un techo. Bienvenidos a este episodio especial, Los habitantes de calle en Quito. El toque de queda en la capital está por concluir después de dos semanas de encierro total de 23 a 5 de la mañana. Mientras las autoridades patrullan sectores como el Centro Histórico, La Mariscal, Eloy Alfaro o Quitumbe, se convierten en escenarios de una lucha silenciosa por no ser detectados. Bosques, quebradas, plazas y zaguanes son ahora escondites improvisados. La población vulnerable evita moverse por temor a ser detenida, pero quedarse quietos también tiene un costo. Muchos, como Fabián, dependen de recolectar comida entre los desperdicios o pedir limosna para sobrevivir, actividades que se han complicado gravemente debido a las restricciones. Para él, la calle es su hogar y la oscuridad de la noche le permite buscar alimento entre los basureros de la República del Salvador, una zona repleta de restaurantes.
1: Ahora busco otro lugar para dormir en la noche. Ya no puedo quedarme en la plaza, me da miedo. Ya estoy muy viejo. A veces busco un zaguán o me toca irme a la quebrada. Ahí nadie nos busca.
0: Fabián tiene ya 75 años. Es un anciano que se dejó ganar por el alcohol y eso le hizo perder a su familia, el empleo, perderlo todo. Ahora deambula por las calles de la ciudad, viendo cómo pasan los días. Más del 70% de los habitantes de calle enfrenta problemas relacionados con el consumo de drogas y cerca del 10% presenta trastornos psiquiátricos. Los más afortunados logran pasar las noches del toque de queda en los albergues administrados por el Patronato Municipal San José, donde además de recibir abrigo, una cama y comida, tienen la oportunidad de dar pasos para cambiar su vida, para reconectarse con la sociedad a través de algún oficio, como es el caso de Javier.
2: Que cuando uno se cae, sí se puede levantarse también. Antes yo estaba en la calle, tomando, fumando. Para lo que estaba antes estoy súper bien porque ya termino mis estudios. Soy otra persona. Me contó un amigo que sobre estos servicios que hay en Hogar de Vida del municipio de Quito. Y bueno, aquí me han ayudado con terapias. Aquí nos dijeron que hay para la vinculación estudiantil. Estoy en Quito Vuelve al Aula, un programa de bachillerato acelerado. O sea, yo quiero sacar una tecnología en panadería y repostería.
0: La vida no es nada sencilla para ellos. Pasan inadvertidos, aunque sean parte de una sociedad que cada vez se vuelve menos empática, menos solidaria, muy individualista y que los estigmatiza sin conocer su historia. Según Patricio Benalcázar, director de Servicios de Protección Social y Medios de Vida del Patronato Municipal San José, la cifra de personas viviendo en las calles de Quito ronda las 4.000. De estas, la gran mayoría son hombres, aunque hay también un 13,4% de mujeres enfrentando este riesgo, así como niños y adolescentes. Benalcázar plantea un dilema ético y legal. Aplicar detenciones a quienes tienen a la calle como hogar por el simple hecho de estar en el espacio público podría ser irracional si no hay una infracción de por medio. Para esta población, el riesgo de controles policiales es una amenaza constante. Para el vocero, este es un problema estructural de pobreza y exclusión que debe abordarse desde una perspectiva de derechos humanos, como lo hace el municipio encabezado por el alcalde Pavel Muñoz.
3: Actualmente en el Distrito Metropolitano hay una hoja de ruta de protección de derechos de habitantes de calle. El patronato, como es órgano ejecutor de servicios sociales, cuenta con algunos servicios. Voy a decir uno por uno. El hogar comunidad de calle, donde se le da atención de pernocta a habitantes de calle en un número máximo de 100 personas por noche. Pero también el hogar comunidad de calle da desayuno, también da almuerzo y al mediodía se convierte en un comedor comunitario, si usted quiere, llena y al final del día, ¿no es cierto?, da merienda. Son servicios. Es el hogar o comunidad de calle. Luego tenemos también el proyecto, el programa de abordajes. Y en abordajes nuestro equipo de 27 chicos recorren el distrito, pero centralizan su trabajo especialmente en la administración Manuela Sáenz, porque aquí, en el centro histórico, hay la mayor presencia de habitantes de calle.
0: Los datos nos muestran una radiografía compleja. El 52,7% son ecuatorianos, seguidos por un 24,4% de venezolanos y un 19,4% de colombianos. Muchos enfrentan problemas de salud críticos, más del 70% consume drogas y un 10% padece trastornos psiquiátricos. Y lo más alarmante, la niñez está en la calle. En 2025, el patronato atendió a cientos de niños de primera infancia, escolares y adolescentes. El Patronato Municipal San José no ha parado sus actividades pese al toque de queda, pero ha tenido que adaptarse. Los equipos de abordaje, compuestos por 27 trabajadores, ahora recorren la ciudad solo entre las 7 de la mañana y las 21:30 para cumplir con la ley. Esta reducción de horarios ha provocado una caída en la cobertura. Lugares como Hogar Comunidad de Calle, que ofrece cama y comida a 100 personas, ha visto una disminución en los usuarios que logran llegar antes del cierre. En La Mariscal, el apoyo a niños mediante el programa Guardianes de la Niñez bajó de 50 a 30 menores atendidos debido al cierre anticipado de la actividad comercial.
3: El toque de queda y en general el estado de excepción que se aplica en el Distrito Metropolitano tiene efectos muy particulares. Primero, porque el toque de queda, ¿no es cierto?, es una disposición de aplicación general para todos los ciudadanos y ciudadanas. Así que dice el toque de queda, usted no puede salir de su casa, usted no puede salir de su hogar, si no estaría incumpliendo una orden de autoridad competente y está sujeto a que sea detenido. Pero ¿qué hacemos con los habitantes de calle? Si su casa es la calle, si su techo es el cielo y su piso es la tierra, ¿qué hacemos con ellos? Si están en las plazas, en los parques, en cambuches, en bosques, en quebradas, bajo los puentes. Es verdad, entonces ahí esa norma de aplicación eventualmente podría, no digo que lo es, podría ser arbitraria. Ahí es lo que nosotros planteamos, una perspectiva de protección social, una perspectiva de derechos humanos, una perspectiva de entender esta problemática desde lo que es, una problemática estructural.
0: A esto se suma una preocupación presupuestaria. Penalcázar advierte que las reformas al COTAD, como la regla 70-30, podría forzar cierres, fusiones de servicios sociales esenciales, lo que él describe como una regresión de derechos para quienes ya no tienen nada.
3: Cualquier reducción, y más aún cierre de un servicio social, implica regresión de derechos, porque ya se habría alcanzado la prestación, y la reducción es quedarnos sin ella, y eso es regresión de derechos de atención a adultos mayores, a niños de la primera infancia, a migrantes, a mujeres víctimas de violencia, ¿verdad? Y eso es prohibido constitucionalmente.
0: El municipio mantiene activos comedores comunitarios en Conocoto, San Bartolo y Calderón, entregando 100 raciones diarias en cada punto con el respaldo del alcalde Pavel Muñoz. Sin embargo, el desafío sigue siendo inmenso. La ciudad busca seguridad frente a la crisis, pero el costo no puede ser abandonar a los más vulnerables. Mientras el toque de queda intenta poner orden, miles de personas siguen allá afuera, enfrentando el abandono y el frío, esperando que la luz del día traiga algo más que solo el fin de la restricción.

0: Gracias por acompañarnos en este recorrido por el Quito Invisible. Si conoces a alguien en situación de calle que necesite ayuda, recuerda que servicios como la Casa del Hermano y el Hogar Comunidad de Calle del Patronato Municipal San José siguen operativos. Gracias por estar con nosotros en este podcast. Yo soy Licenia Espinel y en la producción Javier Bisuete.
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0: Son las 16 horas. 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

0: son las 17 horas. 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

buenas noches con todos, con todas. Esto es El Mundo Según el Rock and Roll. Soy Efraín Guerrero y estamos en Radio Pichincha en 94.5 alrededor de la ciudad y también 95.3. El objetivo del programa, como siempre, contar las grandes y pequeñas historias del mundo con el mejor rock and roll de todos los tiempos y de todas las épocas. Han pasado cosas esta semana, así que vale la pena comentarlas. En primer lugar, otra virus, otra historia y la posibilidad de una nueva

0: pandemia, negada por las autoridades obviamente, pero despierta nuestros temores más atávicos de la situación del año 2020 con este asunto del hantavirus. Vamos a contar la historia que tenemos hasta el momento. También, durante mucho tiempo en los 90, y aquellos que son de mi generación saben que la historia OVNI fue parte de nuestras vidas con los expedientes secretos X, la idea de que alguna vez iba a haber la gran desclasificación gubernamental, y resulta que sin pena de gloria el gobierno de Estados Unidos ha hecho una desclasificación oficial de cientos de miles de documentos relacionados al tema OVNI. Así que conversaremos también de eso. Y por el otro lado, estamos teniendo un pequeño revival, como siempre, de los Beatles, de una banda que no termina de irse. Voy a ponerles algo que encontré estos días, una versión que no conocía, mi Sweet Lord, con Damian Marley, nieto del gran Bob Marley, y también una nueva canción de Paul McCartney. Y finalmente pondremos algo de los Stones, los incombustibles Rolling Stones. Con 84 añazos han grabado un disco que se llama Falling Thongs, y voy a ponerles el primer single de este disco. Así que espero que disfruten el programa. Contaremos cosas, pondremos música y trataremos de explicar las pequeñas y grandes historias de la vida, como les digo, con lo mejor que hemos hecho. Así que disfruten el programa y comenzamos.
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Hay noticias que activan una memoria corporal. Esta palabra brote después de la pandemia del COVID-19 ya no pertenece al vocabulario médico, sino al vocabulario emocional de la época. Por eso el brote de hantavirus vinculado al crucero atlántico en Vihondius funciona como un hecho sanitario, pero también una escena cultural. Hay un barco en el Atlántico que va a atracar en las Islas Canarias con pasajeros aislados, autoridades de varios países rastreando contactos, protocolos internacionales y un miedo social y una pregunta que está flotando sobre el mar. ¿Estamos ante una nueva pandemia o ante un episodio grave pero controlable? Según la OMS, se habían reportado 8 casos vinculados al episodio con 3 fallecimientos, 6 confirmados por laboratorio como infecciones del virus hantavirus de los Andes, una variante de este virus. Y la organización calificó como bajo riesgo a la población mundial, aunque moderado para pasajeros y tripulación del barco. La primera tentación narrativa sería convertir este episodio en una película de catástrofe, ¿no? Un crucero, un virus de alta letalidad, una ruta internacional, personas que desembarcaron antes de conocer el riesgo y una operación sanitaria. Pero esa tentación es precisamente el problema. El hantavirus no es un coronavirus nuevo, ni se transmite con la facilidad de la gripe o la COVID. Estos virus, como dice la OMS, suelen transmitirse a contactos por contacto de orina, esos saliva y roedores infectados, y el hantavirus Andes es el único conocido de transmisión persona a persona. Por eso la primera canción necesaria para leer este episodio no es sobre virus, sino sobre miedo. Voy a ponerles Fear Inoculum de Tool. El disco es casi perfecto para esta coyuntura. No habla de vacunación, sino una inmunización simbólica frente al miedo. Esta canción la publicaron en el año 2019 como sencillo principal de su quinto álbum, después de 13 años de silencio discográfico. La duración es larga, una canción de 10 minutos. Creo que es una pieza inusual dentro del mercado con musical contemporánea, y de hecho llegó a ser destacada por su extensión dentro de las islas de las listas estadounidenses. Esto es una ceremonia lenta, no explota al principio, sino que se despliega, suma capas, retrasa la descarga, convierte la atención en método. Y creo que esto sirve para pensar en esto que nos está pasando. Frente al pánico inmediato, hay que imponer ritmo, vigilancia y datos, inclusive una distinción clara. El caso de este crucero justo informa esto. Varios diarios informaron que el barco navegaba hacia Tenerife con 150 personas a bordo, y las autoridades van a realizar una operación de desembarco sin contacto con la población local, con traslados controlados y cuarentena en el hospital de Madrid. Y este hecho sanitario tiene una geografía, porque pasa por Ushuaia, Santa Elena, Johannesburgo, Ámsterdam, Zúrich, Tenerife y Madrid, donde se conoce que hay personas infectadas. Por otro lado, quiero ponerles a The Infected, de los DT, publicada en 1986 como parte del álbum del mismo nombre. Es menos progresiva, más urbana, más ceremonial, más nerviosa, más político. Infected es el segundo álbum de DT, directado un proyecto liderado por el gran Matt Johnson, que fue editado por Some Bizarre Epic, una canción que muestra la ansiedad moral de los años 80. Si Tool quiere pensar la inmunización contra el miedo, de TED permite pensar la infección como una metáfora social. No estamos infectados solo cuando un virus entra al cuerpo, sino cuando estamos en la incertidumbre que altera la conversación pública, y cuando el rumor supera el dato, cuando la memoria de una pandemia reciente convierte todo brote en un ominoso presagio. Y creo que esas dos canciones quedan muy bien, ¿ah? ¿Por qué? Porque al final del día, esta noticia no se musicaliza con una canción de desastre, sino con dos canciones sobre contaminación. Tool nos dice que el miedo también puede ser tratado, y Dede nos recuerda que la infección puede ser biológica, política y emocional. Ambas canciones nos dejan una lección. Cuando el mundo vuelva a mirar a un barco con ansiedad pandémica, la pregunta decisiva es no solo si el virus circula, sino qué ideas, qué recuerdos y qué temores empiezan a circular con él. Así que les dejo las canciones y volvemos.

En noticias que parecen escritas para que nuestra imaginación se descontrole, la publicación de archivos oficiales sobre ovnis, o lo que ahora se llama fenómenos anómalos no identificados, pertenece a esta clase de hechos. El sitio oficial creado por los Estados Unidos para la liberación de registros afirma que por directiva presidencial, el Departamento de Guerra va a coordinar la búsqueda, revisión, desclasificación y publicación de archivos no resueltos e históricos en poder del gobierno federal estadounidense. La diferencia entre no resuelto y extraterrestre es el centro del asunto. Un expediente sin explicación definitiva no prueba una nave alienígena. Prueba en principio que el Estado no posee datos suficientes para cerrar la interpretación. El problema político no es ahí. La ciudadanía recibe una apertura documental, pero no necesariamente una explicación. El misterio deja de estar oculto, aunque no por eso queda resuelto. El archivo se vuelve público, pero creo que la incertidumbre parece. Tenemos 162 archivos con documentos, informes, transcripciones y testimonios como parte de un proceso inicial de liberalización documental. Debriefs de las naves Apolo, reportes de objetos observados por cámaras militares, documentos del FBI y registros de misiones espaciales. Y esto está bien interesante y quiero ponerles dos canciones para explicar esto. Lo primero es Inca Roads de Frank Zappa y los Mothers of Invention, que está en el One Size Fits All del año 75. Rock progresivo, jazz fusión, rad rock, cambios métricos, humor absurdo, una arquitectura instrumental compleja, y creo que está interesante el sonido, especialmente además de la gran guitarra de Frank Zappa, el trabajo de Ruth Underwood en la marimba y la percusión. La segunda es Books About UFOs de Husker Du, incluida en el New Day New Day Rising, un disco publicado en el año 1985 por los SST Records, producido por la propia banda, integrada por Bob Mould, Grant Hart y Greg Norton. Y creo que va a que la noticia no se trata de que si llegaron los extraterrestres, sino como el Estado publica parte de su incertidumbre. Esto es fascinante. Para mí, el Estado pretende presentarse como una máquina de conocimiento, clasifica y vigila y mide y ordena, pero estos fenómenos revelan su lado menos cómodo. También hay zonas donde el Estado ve sin comprender, registra sin explicar, conserva sin concluir. Y creo que las dos canciones la acompañan bien. Inca Roads acompaña esta paradoja porque musicalmente es un expediente que se resiste a ser archivado. La canción, como verán, cambia de dirección, introduce voces, pasajes instrumentales y quiebres rítmicos. No es una canción pop convencional, sino una investigación que abre más preguntas que cierra. Su complejidad musical funciona como una metáfora de cada archivo. Cada dato nuevo parece prometer claridad, pero también se vuelve más ambiguo. Por otro lado, Books About UFOs se explica interesante. Oscar Du no trabaja el OVNI desde el laboratorio progresivo, sino desde la cultura popular. Esto es un disco clave del rock alternativo estadounidense de los 80, que marcó una evolución desde el hardcore punk hasta formas más melódicas, sin abandonar la velocidad, la distorsión ni la tensión emocional. Así que Books About UFOs no representa el Estado que archiva, sino el ciudadano que lee, colecciona, imagina, sospecha y convierte a los OVNIs como parte de su vida cotidiana. Aquí en El Mundo Según el Rock and Roll, creo que muestra la lección más interesante. No todo lo que entendemos viene de otro planeta. Y a veces viene nuestra propia forma de producir secreto, miedo y también esperanza. Así que disfruten las canciones y nos vemos después de comerciales.

0: nuestras vidas también explica el mundo entero. Volvemos en un momento.
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Volvemos a comerciales, soy Efraín Guerrero, estamos en el mundo según el rock and roll y contamos grandes y pequeñas historias de la vida con lo mejor que hemos hecho. Y quería contarles esto, que cada cierto tiempo el mundo vuelve a necesitar los Beatles, no necesariamente a la banda, que ya terminó hace más de medio siglo, pero sí una forma de consuelo cultural que todavía lleva su nombre. Los Beatles reaparecen cuando una generación envejece, cuando una tecnología permite rescatar su voz perdida, cuando una canción antigua recibe un nuevo cuerpo, o cuando los dos sobrevivientes del grupo deciden mirar hacia Liverpool y recordar que antes de la fama hubo calles obreras, cosas pequeñas, barrios difíciles y una fraternidad musical nacida en la posguerra. Voy a ponerles My Sweet Lord, una versión de Damien Gomarley, Home to Us, de Paul McCartney con Ringo Starr, que funcionan muy bien. No son canciones de los Beatles en sentido estricto, pero sí son piezas del universo Beatle. La primera reactiva la espiritualidad de George Harrison desde el reggae contemporáneo, y la segunda reúne a McCartney y a Ringo Starr en una canción de memoria doméstica, obrera y afectiva. El hecho es clásico. Sí hay otro revival Beatle, pero no es un revival del futuro, es un revival de la memoria. George vuelve como espiritualidad global, John Lennon como un archivo restaurado, Paul y Ringo vuelven como los testigos finales de una historia que empezó en Liverpool y terminó convertida en patrimonio emocional de nuestra generación y del siglo XX. My Sweet Lord es el primer punto de partida. Quiero ponerles una versión. A ver, esta canción sale en el All Things Must Pass del año 1970, un álbum triple que Harrison hizo con un universo creativo largamente guardado, y esta versión de Damien Marley que descubrí hace unas semanas no es un homenaje, es un sencillo de 5 minutos de Ghetto Youth International, una versión del clásico de Harrison y un primer sencillo maravilloso. Y este dato no es menor, un hijo de Bob Marley interpreta a George Harrison. Una genealogía espiritual del reggae se cruza con la búsqueda mística del Beatle más silencioso. Y el segundo punto es esta canción de Paul McCartney y de Ringo Starr, que es una vuelta a ese lugar tan bonito que es, son los inicios de los Beatles, y esa historia de cuatro chicos de Liverpool que lograron construir un mundo y construyeron y lograron una forma de cambiar el mundo y se volvieron embajadores culturales de la existencia humana. Es una canción preciosa que creo que vale la pena que la escuchen. Es el nuevo single que está manejando Paul McCartney, y creo que los Beatles como forma de medir el tiempo, y que muestran que en cada regreso nos muestra qué tanto queda en nosotros cuando vuelve una canción antigua. Y creo que la respuesta es esa, que da la necesidad de casa, de comunidad, de voces reconocibles, de canciones que unen generaciones. No hay nuevos Beatles y no hace falta inventarlos, más bien hay una conversación interminable con los Beatles que existieron, y esa conversación, como toda buena canción popular, todavía no va a encontrar su último acorde. Volvemos y cerramos.

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quiero cerrar la noche con los Stones, con su nuevo single In The Stars. Después de hablar de Beatles, herencias, plegares, memorias y regresos imposibles, cerrar con los Stones tiene todo el sentido del mundo. Ellos son los sobrevivientes insolentes de una época que el rock and roll todavía parecía capaz de dar, cambiar de aire una habitación. Los In The Stars no es una canción de despedida, sino es esta vieja convicción de los Rolling Stones que todavía queda algo por tocar, algo por decir, algo por empujar. Mientras Damian Marley convierte a George Harrison en plegaria, o hablamos de ovnis y archivos de los 60, los Rolling Stones nos cuentan que la otra mitad del mito británico sigue caminando con arrugas, con oficio, con cicatrices, con mucha electricidad. Y creo que nos muestran que todavía tenemos destino, memoria y muchísima terquedad. Y yo creo que es bueno para cerrar el programa, porque tal vez no todo esté escrito en piedra, pero algunas cosas, para bien o para mal, parecen estar escritas en las estrellas. Les dejo esta canción. Crean profundamente en su país, crean ustedes, crean en sus familias y crean, encima de todo, en lo mejor que hemos hecho en el rock and roll. Muy buenas noches y muy buena suerte.

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0: Volveremos pronto con más música, divagaciones y un homenaje al poder de los humanos a explicar desde ahora y para siempre la vida con unas canciones. Buena noche y buena suerte.
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0: Son las 18 horas. 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
3: Hoy queremos analizar desde el aspecto musical ciertas coincidencias. ¿Sabías que la canción Happy Birthday fue compuesta por dos hermanas en 1893?
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3: Un saludo afectuoso, queridos amigos. Les doy la bienvenida al programa donde compartimos anécdotas, novedades y curiosidades de las grandes leyendas, solistas y grupos que hicieron historia con sus creaciones. El antes y después de la música. Suban el volumen porque la próxima hora se la vamos a dedicar a un artista que no solo tiene una de las voces más rasposas y auténticas del rock, sino que es el responsable de que muchos de nosotros hayamos aprendido a tocar la guitarra, o al menos a fingirlo frente al espejo. Hoy, en nuestro especial, recorremos la vida y obra del canadiense Errante.

Brian no nació con una guitarra bajo el brazo, pero casi. Hijo de diplomáticos, pasó su infancia en Portugal, Austria y hasta Israel. Pero fue en Vancouver donde la magia ocurrió. ¿Sabían que a los 15 años dejó la escuela para dedicarse a la música? Su madre, en lugar de regañarlo, lo apoyó. Eso es una mamá rockera. Por cierto, un dato curioso. Brian ha dicho que esta canción, Summer of 69, no trata necesariamente sobre el año 1969, sino sobre, bueno, dejémoslo en que es una metáfora sobre la juventud y el

Antes de consolidarse como una superestrella mundial, Bryan Adams recorrió un camino de arduo trabajo y formación creativa, donde su éxito inicial se gestó detrás de cámaras. Durante esos años formativos, demostró su talento como compositor para grandes figuras de la industria, colaborando en temas para el álbum Creatures of the Night de Kiss y escribiendo para artistas como Bonnie Tyler. Este periodo no solo le otorgó la solvencia necesaria para establecerse en el medio, sino que fue el laboratorio perfecto para pulir su estilo distintivo antes de la explosión comercial de 1983.

Cuts Like a Knife de dicho año fue el que realmente le abrió las puertas de la radio internacional. Fue su primer gran triunfo en las listas, logrando la certificación de platino en Estados Unidos. La producción estuvo a cargo de Bob Clearmountain, quien le dio ese sonido pulido

Cry From The Heart es una de las baladas más importantes en la carrera de Bryan Adams, marcando un punto de inflexión en su trayectoria hacia el éxito masivo. Fue el primer sencillo de su álbum Cuts Like a Knife de 1983, aunque Adams ya había lanzado música antes. Este tema fue su primer top 10 en el Billboard Hot 100, alcanzando la posición número 10. Estableció a Bryan Adams no solo como un rockero de estadios, sino como un baladista capaz de dominar las listas de éxitos, pavimentando el camino para futuros hits mundiales.

Heaven es sin duda la balada más emblemática de Bryan Adams y un pilar fundamental del rock de los años 80. Aunque hoy es un clásico imprescindible, su camino al éxito fue bastante curioso. No fue escrita originalmente para un álbum de Adams, sino para la banda sonora de la película A Night in Heaven de 1983. Al principio, los productores del film no estaban muy convencidos de incluirla y el propio sello discográfico de Adams dudaba de que encajara en su siguiente disco.

aparecer en la película, la canción se incluyó en el álbum Reckless de 1984. En junio de 1985 alcanzó el puesto número uno en el Billboard Hot 100, convirtiéndose en la primera canción de Adams en llegar a la cima en Estados Unidos.

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1: Si hay algo que define los años 90, es la voz de Bryan Adams en las salas de cine.

1991 lanzó un tema que se quedó pegado en el número uno del Reino Unido por 16 semanas consecutivas, un récord que duró décadas. Hablamos de Everything I Do It For You, el tema principal de la película Robin Hood, Prince of Thieves, protagonizada por Kevin Costner. La letra refleja la devoción absoluta del protagonista hacia Lady Marian, lo que la convirtió en el himno romántico por excelencia.

Esta canción transformó a Bryan Adams de un rockero de estadios a una leyenda de la cultura popular, siendo hoy en día una pieza fija en cualquier celebración romántica o programa.

sucesor natural y gigantesco fue sin duda Please Forgive Me. Still feels like a first night together. Lanzado en 1993, esta canción fue el único tema nuevo incluido en su primer álbum de grandes éxitos, So Far So Good, y demostró que Adams estaba en la cima de su capacidad para crear baladas épicas. Fue producida nuevamente por Robert Matt Lange, el arquitecto detrás del sonido de Everything I Do It For You. La fórmula de un intro suave que crece hacia un coro potente volvió a funcionar a la perfección. Alcanzó el número uno en países como Canadá, Australia y gran parte de Europa, mientras que en Estados Unidos llegó al número

0: con esta espectacular canción, considerada una de las mejores interpretaciones vocales de Adams, nos vamos a una pausa. Enseguida regresamos con más historias y grandes éxitos de Bryan Adams.
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0: Gracias amigos por estar junto a nosotros disfrutando la música y anécdotas del rey de la balada rock, Bryan Adams. Bryan no solo brilló individualmente, ¿recuerdan All for Love? Se juntó con Rod Stewart y Sting para una película. ¿De cuál se trata? Lía nos cuenta más al respecto.
1: Hola amigos, la unión de Bryan Adams, Rod Stewart y Sting para interpretar All for Love en 1993 es uno de los hitos más recordados de la década, no solo por el peso de los nombres involucrados, sino por la perfecta estrategia de producción que lo rodeó. Todo comenzó con la producción de la película de Disney Los Tres Mosqueteros, The Three Musketeers. Los productores buscaban un tema que encapsulara el lema del film, todos para uno y uno para todos. La composición estuvo a cargo del equipo ganador de la época, Bryan Adams, el productor Robert Mudlunch y el compositor cinematográfico Michael Kamen. Esta fue la misma triada que había creado el fenómeno de Robin Hood 2 años antes, por lo que las expectativas eran altísimas. La genialidad de la propuesta fue llevar el concepto de los mosqueteros a la música. Adams y Lange decidieron que, en lugar de ser un tema solista, la canción debía ser interpretada por un trío que representara a los mosqueteros del rock. Bryan Adams aportaba el rock juvenil y la energía del momento. Sting añadía una sofisticación melódica y un tono vocal único. Y Rod Stewart ponía la experiencia, la voz rasposa clásica y el carisma de una leyenda consagrada.

Aunque la química en el video y en la canción parece instantánea, coordinar a tres de las estrellas más grandes del planeta fue un desafío logístico. No grabaron juntos en la misma cabina debido a sus apretadas agendas de gira. Las pistas de voz se registraron en diferentes momentos y lugares: Londres, Nueva York y Vancouver, bajo la supervisión de Mott Lange, quien luego se encargó de mezclar las armonías para que sonaran como si estuvieran en la misma habitación. Lanzada en noviembre de 1993, la canción cumplió con su destino. Alcanzó el número uno en el Billboard Hot 100 en enero de 1994 y se mantuvo allí por 3 semanas. Para Bryan Adams significó encadenar otro éxito cinematográfico mundial, consolidando su reputación como el artista definitivo para las bandas sonoras de los 90.

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1: Luego de disfrutar estas baladas cortavenas, queremos regresar a los años de rock de radio de Bryan Adams. Run to You, de 1984, impulsada por uno de los riffs de guitarra más reconocibles de la década. Esta canción consolidó su imagen de rockero de clase trabajadora. Originalmente fue escrita para Blue Oyster Cult, pero ellos la rechazaron, permitiendo que Adams la convirtiera en un himno sobre la infidelidad y el deseo que dominó la radio mundial.

Bryan Adams, además de músico, es un fotógrafo increíble. Ha retratado desde Amy Winehouse hasta la reina Isabel II. Un tema energético que personifica el espíritu de los conciertos de estadio, como un estribillo directo y potente, Somebody, de 1985, captura la búsqueda universal de conexión. Es una de las piezas donde la batería y la voz rasposa de Adams brillan con más fuerza, convirtiéndose en un básico de sus giras hasta el día de hoy.

Detrás del éxito masivo de su balada para Robin Hood en 1991, Adams lanzó este tema para recordar al mundo que seguía siendo un rockero. Can't Stop This Thing We Started es una canción de ritmo frenético producida por Matt Olange, que destaca por su sonido denso, muchas capas de guitarra y una energía contagiosa que alcanzó el puesto número 2 en el Billboard Hot 100.

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1: No puede quedar de lado esta super balada. Have You Ever Really Loved a Woman, de 1995. Una pieza única en su catálogo gracias a la colaboración del maestro Paco de Lucía en la guitarra flamenca. Esta balada acústica y apasionada le dio a Adams otro número uno mundial y una nominación al Oscar. Es una oda a la comprensión profunda y el respeto hacia la mujer.

llegamos a 1996 con Let's Make a Night to Remember. En esta etapa, Adams exploró un sonido más pulido y seductor. Es una canción con un medio tiempo sensual que se aleja del rock de estadio para enfocarse en una producción más pop y moderna. Fue un gran éxito en las listas de adultos contemporáneos, ideal para las audiencias de mediados de los 90.

ya estamos en la recta final. Bryan Adams no solo es el chico de las baladas, es un rockero de pura cepa. ¿Sabían que es estrictamente vegano desde hace casi 30 años? Dice que esa es la clave para mantener su voz intacta y esa energía envidiable a su edad. En años recientes nos regaló álbumes como Get Up y So Happy It Hurts, demostrando que el rock and roll no tiene fecha de caducidad.

0: con esta última nota musical.
1: Gracias totales.
0: Llegamos al final de nuestro programa. Hasta la próxima y que la música siempre nos acompañe.
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0: las 19 horas. 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